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6: Hola, hola, soy Claudia Mejía. Estamos en un nuevo episodio de Ya Oíste. Hoy vamos a hablar sobre alimentación. Ya sé, a veces es como de la rutina, el trabajo, no podemos alimentarnos bien y que llega el fin de semana y nada más queremos estar en casa, no hacer nada, pero creo que es muy importante. Hoy está conmigo un nutriólogo, es Cristian Gómez Montoya. ¿Cómo estás?
7: ¿Qué tal? Mucho gusto. Pues estoy encantado de estar aquí acompañándolos.
6: La alimentación, cuando nos queremos enfocar justo en nuestra alimentación, es que quiero bajar de peso. Creo que es más como esa parte. Quiero bajar de peso, no tanto por quiero estar saludable. Entonces ahí también hay un entorno de mitos muy grandísimos.
7: Claro, hay que empezar nuevamente con esta idea de disfrutar estos alimentos, de incluir pues una gran variedad, de empezar otra vez a disfrutar estos alimentos, de ya empezar a entender lo más valioso que es justo esta experiencia. ¿En dónde podemos encontrar nutrición? Pues realmente en todos lados, en lo que, por ejemplo, Navidad, Año Nuevo, que el Día de la Candelaria, realmente muchas veces nos juntamos para comer, para consumir alimentos, que si quiero regalar un detalle, doy chocolates, también aquí podemos encontrar nutrición justamente porque entra esta ingesta de alimento y ahí también, esto también es dieta, no nada más es, ay, la dieta milagro, ay, esta dieta que me va a ayudar a bajar de peso, porque como tú bien lo dijiste, muchas veces nos enfocamos en el peso solamente sin enfocarnos en lo que realmente vale la pena, que es la composición corporal, nuestra salud y el porqué de ese alimento que estamos consumiendo.
6: Dijiste dieta, dieta es comerte un chocolate. Dieta, o sea, abarca toda tu alimentación.
7: Sí, sí, dieta va muchísimo más allá. Es lo que consumes, sea lo que consumas día con día, eso es dieta. Okay. Así sea, comas nada más una manzana, eso ya entraría dentro de una dieta diaria.
6: Ok, y entonces, ¿cuál es la diferencia en llevar justo un plan alimenticio acorde a tus necesidades?
7: Ok, pues mira, llevar un plan alimenticio acorde a tus necesidades es justo eso, ir controlado, dependiendo si tienes alguna patología, dependiendo si tienes alguna necesidad, algún objetivo, si quieres también dirigirlo hacia algo más sencillo, hacia algo más, no sé, no a todos nos gusta lo mismo. Entonces aquí también entra esta parte de nosotros como profesionales de salud, irnos dirigiendo y acomodando, adecuando estos planes de alimentación organizados a cada persona, no tanto que las personas hagan lo que yo digo si no les gusta, porque realmente no lo van a seguir, van a decir, ah, pues si este producto milagro o así, por más que funcione, no lo voy a consumir. Pero creo que aquí es importante esta parte de aterrizar hacia dónde quieres ir y qué necesitas con tu alimentación.
6: O sea, sí o sí, todos, todas debemos de acudir con un nutriólogo, con un profesional, para saber qué comer y saber qué comer bien, si se puede.
7: Claro, y se puede comer rico, se puede comer saludable, se puede comer bastante variado dentro de lo que tú necesitas en tu ingesta diaria recomendada, porque muchas veces pensamos que no, que debemos de comer pura lechuga, que debemos de comer puros licuados, puros jugos inclusive, ¿no? Que se tiene esta creencia, pero la realidad es que no va por ahí. Debe de ser como las características de la dieta correcta, debe ser variado, debe ser suficiente, debe ser adecuado para cada persona, inocuo, que esto quiere decir que sea saludable y limpio para las personas, que no nos haga daño, que cumpla con las características de higiene adecuadas también en el manejo de alimentos, y creo que eso también es muy importante de revisar.
6: Y si una persona que es vegana o vegetariana, no, bueno, vegetariana es diferente, ¿no?
7: Ahora sí, vamos a hablar sobre diferente. Eso.
6: Pero una persona que es vegana y no tiene un seguimiento constante o adecuado de un profesional, como lo es un nutriólogo, ¿qué impacto tiene en su salud?
7: Bueno, es importante mencionar aquí ya un poquito más específico, por ejemplo, nutrimentos como la vitamina B12,

0: La vitamina D, el omega 3, y estos muchas veces no se pueden cubrir con una dieta 100% vegana, debido a que estos se encuentran mayormente en alimentos de origen animal. Sí se puede ya incluirlo en suplementación, pero hay veces que los mismos veganos dicen, no, yo de plano ni suplementación. Ahí hay que encontrar la manera, es todo un reto, la verdad, también encontrar como la manera de decir, a ver, estos alimentos pueden cumplir un poquito más con lo que necesitas. Se puede tener también un tipo de vida saludable diaria siendo vegano, pero sí tomando en cuenta que es importante cuidar esta parte de la vitamina B12, el calcio, el hierro, la vitamina B, como te decía, el omega 3, porque es esta parte donde ya entran como estos mitos de que no, si haces veganismo, ya vas a bajar de peso, vas a verte bien o vas a ser débil, siempre te van a contar puntos buenos o puntos malos, ¿no? Por eso es importante siempre acercarte con un profesional, porque en redes vas a encontrar opiniones a favor o en contra. En las noticias, de qué tendencias. En todos lados siempre te van a decir mucha información. Y como me decías, hasta una amiga puede llegar y, oye, no, es que mira, fíjate que bajé 10, 15, 20, 30 kilos, pero no es tanto enfocarnos en el peso, sino enfocarnos en nuestra composición corporal.
1: Pues sí, porque puedes pesar 90 kilos, pero tu masa corporal es menor que el músculo. Entonces no es lo mismo.
0: Sí, un ejemplo que me gusta mucho darle a mis pacientes es esta idea de pesas, por decir también otro número, 70 kilogramos, pero bajas 1 kilogramo de grasa y luego subes 1 kilogramo de músculo, vas a seguir pesando los mismos 70 kilos, pero tu composición corporal va a ser muy diferente y tu salud también pues puede tener también cierto reflejo, ¿no? Y pues esa parte del veganismo muchas veces se cree erróneamente que es un tipo de dieta, pero no, como te decía, es un estilo de vida que justamente se deben de seguir. Bueno, las personas, cada persona sigue una idea diferente acorde a su contexto.
1: ¿Y qué pasa con el vegetariano?
0: Ok, bueno, la diferencia entre el vegano y el vegetariano es que el vegetariano a veces sí puede incluir alimentos de origen animal como el huevo o la leche, ya sean ovo-lacto-vegetarianos. Ovo-lacto-vegetarianos incluyen ambos. Lacto-vegetarianos incluyen solamente productos de leche o lácteos. Y los ovo-vegetarianos solamente huevo, pero el vegano sí es un poquito más cerrado a querer consumir. Pero pues hay varios tipos de veganos realmente. Hay inclusive un tipo de vegano que solamente consume frutas, semillas que han caído, ni siquiera dañan la naturaleza. O sea, también entra esta parte del medio ambiente y la parte ecológica. Por lo que te decía también de no dañar la naturaleza, de la huella ambiental.
1: Yo creo que este episodio se tiene que llamar ¿Por qué ir con tu nutriólogo? Con un nutriólogo. Porque sí, o sea, todo el mundo tenemos esta idea de que ir al nutriólogo es como de va a tardar un buen en que yo llegue a mi meta o ya que me dé lo que me tenga que dar. Pero en realidad no es así, ¿no? Y ahorita tú no lo estás diciendo. Entonces, digo, cambiar ese chip no es tan fácil. Pero como tú decías, empezar por algo ya es una ganancia, ¿no?
0: Sí, y es importante para nosotros nutriólogos empezar a ver esta cuestión de si mi paciente tiene tal característica, se le complica tal cosa, esto no le gusta, por ejemplo el aguacate, ¿no? Que claro que es un alimento con gran cantidad de nutrimentos, si no le gusta no es como que ya te lo tienes que comer, porque al
1: Sí.
0: contrario, nunca va a volver a regresar a la consulta. Y también entra esta parte, ¿no? De respetarlo, de decir, bueno, si no le gusta el aguacate, ¿qué otro alimento le puedo ofrecer a mi paciente para que él diga, ah, me gusta y estoy cumpliendo, ¿no? Siempre es dar estas opciones, porque realmente opciones hay muchas.
1: Cristian, muchísimas gracias por acompañarme aquí a este episodio.
0: No, muchísimas gracias a ti por invitarme, por también escucharme, por apoyar también a las personas en esta cuestión de la información, que empiecen a escuchar también todos estos temas que son bastante importantes.
1: Él fue Cristian Gómez Montoya, yo soy Claudia Mejía, nos vemos en un próximo episodio. Adiós.

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102.5. ¿Qué rollo, perrillos? Estamos de regreso. Domingo sabroso, domingo familiar, domingo para estar con nuestras familias, prendernos del bote, claro que sí, por supuesto. Hoy queremos darle la bienvenida a las personas que nos acompañan, que están de visita, de vacaciones. Ahorita todavía estamos en el verano. Sabemos de que hay personas que, bueno, pues vienen, así como nosotros salimos fuera de la ciudad, hay personas que, bueno, pues viven al norte de Texas, al norte en otro estado, o simplemente en México, Monterrey. A toda la gente que nos acompaña aquí en el Valle y la frontera, bienvenidos. Aquí estamos con la número uno. Claro, ya, vámonos un bechote en la chompa para que vea que sí los crean. Pero bueno, oye, pues hoy preparamos un día muy especial. Creo que les voy a platicar, les voy a decir, porque estoy seguro que las mujeres ni saben. Es más, los papás ni saben. Hoy queremos dar felicitaciones a todos los papacitos chiquitos. Hoy feliz día del padre para todos los padres que han hecho un excelente trabajo. No para los que hacen chavalones y se van, no, a los que realmente cuidan a sus hijos. Feliz día del padre, sabemos de que ahorita han de estar llenísimas todas las tiendas y los restaurantes y no, yo sé. A rato platicamos un poquito sobre eso, pero feliz día de los padres. Hoy se celebra el día de los padres, esperemos que se la pasen excelente. Y para que les hagan una carnita a usted ahora, perrío, De ahí que las mujeres salgan y yo te lo hago, honey, yo te lo hago. También, bueno, pues a las 5 de la tarde regresamos con Prende el Bote. Hoy les acompaña también una artista local que también está haciendo por ahí ruido a través de las redes sociales para que se vayan preparando esta carnita, ¿ok? Nos arrancamos de esta manera. Bienvenidos. Esto, Pepe Le Pew, a través de La Que Manda, porque es la ley.

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1: Realmente les duele. Se hizo un video viral. Se ve un joven, un muchachito muy emocionado abriendo una cajita de regalo. Bien emocionado. Y al abrirla, bueno, pues se llevó una sorpresa. Este niño no podía contener la emoción. Rompió la bolsa de regalo rápidamente, con mucha prisa. Sonreía como si solo sonrían los niños cuando creen que algo bueno viene. Pero al mirar dentro de la bolsa, la sonrisa se le cayó del rostro. No había un juguete, no había una sorpresa, solo una bolsa con piedras. Primero se quedó quieto, luego bajó la mirada y después se puso a llorar. Porque él no entendía la broma, solo entendía la decepción. Para algunos tal vez solo fue un juego, pero para él, para su pequeño corazón inocente, fue aprender demasiado pronto que a veces los adultos también rompen las ilusiones. Fíjense que hay risas que no son inocentes y hay lágrimas que nunca deberían provocarse. Y es la verdad, pienso yo que me ha tocado ver a veces los niños que están entre como que me estoy riendo y estoy llorando, ¿verdad? Por tratar de fingir que no les duele, pero sí les duele. Es lo que estén pasando, y no nada más en casos como estos de bromas, sino creo que casos emocionales también. Cuando uno está pasando por cosas en la vida, y a veces uno como padre que está no muy apto para entender también cosas, y se quiere desquitar con los niños, o empieza a hacer cosas contra los niños. Los niños muy inocentes no entienden qué está pasando, piensan después que bueno, pues tal vez sea algo normal. No me gusta, me siento incómodo, pero tal vez sea algo normal. Y cuando no, o sea, nosotros como padres debemos de poner el ejemplo y tener la madurez de entender de que bueno, pues los niños son niños. No se les trata de esa manera. No culpes a ellos por ciertas cosas. Y más que nada, no los culpes por no entender problemas que adultos tienen. Pero bueno, Chihuahua, esperemos que el resultado de esto haya sido que después le hayan dado un regalo bonito, hombre, porque es muy duro. Vamos enseguida a esto, Grupo Pesado. Pepe Le Pío, a través de la que manda, porque es la ley.

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Antes de morir un padre, le dijo a su hijo: este reloj me lo regaló tu abuelo. Tiene más de 120 años. Antes de regalártelo, quiero que vayas a la joyería y les digas que me interesa venderlo. Y me dices cuánto te ofrece. El hijo fue a la joyería, regresó donde su padre le dijo y me dijo al regresar: papá, me ofrecieron 200 euros porque es muy viejo. El padre le dijo: ve a la casa de empeño y pregunta allá también. El hijo fue a la casa de empeño y regresó y le dijo: padre, solo me ofrecieron 10 euros porque está muy descuidado. Entonces el padre le dijo: ve al museo y pregunta en ese lugar cuánto me podrían ofrecer. El hijo fue al museo, regresó donde su padre estaba y le dijo: papá, el tasador me ofreció 750 mil euros por este reloj, ya que es una pieza antigua y lo incluirán en su colección más valiosa de antigüedades. Finalmente el padre le dijo: hijo, quería que supieras que en el lugar correcto te valorarán. Y de la manera correcta. Si de repente te encuentras en un lugar donde no te valoran, o que no te valoren, no te molestes. Cambia de lugar y rodéate de las que sí te dan el valor que mereces. ¿Por qué? Bueno, pues porque nunca, nunca dejes que alguien más ponga el valor donde tú realmente vales aún más. Oye, qué bonito, ¿no? Qué bonito. A veces nos encontramos en nuestras vidas en lugares donde pensamos que tenemos amistades, pensamos que tenemos amigos. Llegas a un logro

y los que según son tus amigos. Ah, ok, no, está bien. Oye, mira, compré una casa, compré un mueble. Está un poquito chiquita, ¿no? O, ah, ¿qué año es? Está un poquito viejo, ¿no? Compras una ropa. Oye, pero esa moda ya pasó, ¿no? Uno piensa que son opiniones amistables, que son opiniones de personas que realmente son nuestros amigos. Y la verdad que no. Bello consejo de este padre a su hijo, que pues la verdad es un excelente consejo para todos nosotros. Busca rodearte de personas que realmente saben y entienden y te tratan por el valor que realmente tienes. Seguimos con la música, Tucanes de Tijuana, Pepe Le Pew, a través de La Ley 102.5. ¿Por qué? Porque es La Ley.

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0: Necesito que alguien me mantenga, tenga.
1: Dale, y 102.5. Oiga, perrillos, se hizo viral un video un tiempecito atrás. Es más, la pregunta hoy es el Día del Padre, ¿verdad? Porque ya pasó el Día de las Madres. No sé qué hayan regalado ustedes a su pareja o cómo estuvo el show. O qué le van a regalar al día del, al papá hoy. Pero bueno, un padre se hizo viral. Y fíjate cómo es la mujer, grabándolo. Para que veas. Oye, pues un padre le estaba regalando o lo regaló un mommy makeover. Aquí en Estados Unidos le llaman un mommy makeover. Cuando la mujer le cortan por aquí, le cortan por allá, le ponen por aquí, le ponen por allá. Tú sabes. El Gino. Pero bueno, ya estaba ella acostada ahí en la... en el hospital, ¿verdad? Ya preparándose y que esto lo otro y que para la operación. Oye, pues llega el perrillo y le trae una forma. Más bien era un contrato. Lo ve la mujer. ¿Qué rollo con el pollo con esto? ¿Qué creen que eran, perrillos? Oye, pues este compa, para mí es un compa inteligente, ¿eh? Yo sé que me van a echar. Para mí es un compa inteligente. Pero este contrato decía que sí, o sea, le iba a pagar la operación para que se mirara bien, mami chiquito. Ah, no, que me estoy saliendo fuera del tema. Pero bueno, se lo iba a pagar, pero con la condición que al firmar el contrato decía, si tú me dejas, tendrás que pagarme 50% de la operación, lo que me costó. ¡Oh, este guy! ¿Cómo ven? 50%, ¿qué dicen las mujeres? ¿Está bien o está bien? Porque mira, vamos a ponerlo de esta manera. Vamos a decir que esta chavita o esta raza ya la operan y ya se cree. Es que hay unas mujeres, fíjate, hay unas mujeres que se ven como bien mamis y luego se la empiezan a creer, carnal. Se la empiezan

A creer, ese es el problema. Pero fíjate, luego vas al antro y lo empieza la chava. Y empieza a menearlas y empieza a moverlas. Y de repente llega otro muchacho que no está tuneado. Y le dice, ¿qué onda, chiquita? ¿Qué rollo? Ey, márcame, aquí está mi número. Lo malo es que de repente unas sí les marcan. Entonces este compa, por asegurarse de que, bueno, pues la mujer no lo vaya a traicionar, pues dice, hey, fírmame, yo te opero, te pongo bien mami, pero esa mami es pa' mí, ¿ok? No sé qué piensen, mujeres, hombres, perrillos, no sé qué piensen, si está bien o está bien, pero bueno, pues esto se hizo viral, hubo opiniones muy divididas. Yo digo que, opérala, carnal, pero también cuídate tú, compadre, ¿verdad? Digo yo. Perrillo, vete al gimnasio, ponte guapo también tú, así para que la mujer diga, oh, wow, oh, wow. Pero bueno, ahí lo tenemos, seguimos con la música intocable, Pepe Le Pew, a través de la que manda, porque es la ley. Ahora, esa es para... ¡Melele, melele, melele!

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Hoy feliz día del padre. A todos los papis que andan por ahí en las calles con la familia, a los que están en la casa descansando, disfrutando de sus hijos, de sus esposas. Hoy iba a decir de sus esposas, no, cálmate, perrío. Fíjate que siempre se platica de la grandeza de una madre, y que una madre hiciera lo que fuera para sus hijos. Cuestiones, enfermedades, cuestiones de mantener salud, lo que sea, ¿verdad? Pero creo que a veces se nos pasa pensar que también hay padres que son muy buenos. Un padre se lanzó al mar sin pensarlo cuando una fuerte corriente de resaca arrastró a sus tres hijas. El agua las llevaba más y más adentro del mar. Una tenía 16 años, otra 20 años, la tercera 24 años. Las olas se la llevaban más y más a lo profundo del océano. Sin dudarlo, el papá entró al agua y comenzó a rescatarlas una por una. Luchando contra las olas, en medio del caos repetía: está bien, papá está aquí para nosotros. Si el papá te tengo. Mientras sostenía una de ellas en el movimiento más crítico. Después de empujarlas a todas de vuelta a la orilla y asegurarse de que estaban a salvo, su cuerpo no resistió sobre tanto que estuvo dando más y más. El esfuerzo extremo lo hizo desplomarse en la playa y no volvió a levantarse. Hoy su historia sigue recorriendo el mundo. Para muchos, no hay duda, cumplió su promesa hasta el final. Descanse este padre. Hay héroes que no siempre llevan capa. Hay héroes que a veces hacen cosas sin que uno lo espere. Puede venir de un extraño, puede venir de alguien más. Pero lo que sí queda claro es que también el amor de un padre es infinito. Y la pregunta es: ¿crees tú que hicieras lo mismo? Yo creo que cuando el tiempo llega a desesperar,

habitación, a emergencia. Uno como padre que también ama bastante a nuestros hijos, no lo pensamos ni dos veces. Felicidades a este padre por ese acto tan excelente de héroe. Y en paz descanse, porque gracias a ese acto, bueno, pues sus tres hijas siguen viviendo lo que apenas iniciaba su vida. Feliz día del padre Perrios, los herederos de Nuevo León. Tú dices cuándo. Pepe Le Pew, a través de la que manda, porque es la ley.

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Pepe le pido de regreso, perros. Feliz Día del Padre. Seguimos platicando un poco sobre todos esos padres que realmente merecen el título de ser padres. Padres que tuvimos en algún punto de nuestras vidas, nos protegieron, nos ayudaron y fueron, pues tal vez, héroes para nosotros. Fueron personas de bien. Y en ciertos casos, como estos que les voy a platicar, gracias a ellos, bueno, pues estamos vivos. Les platico sobre este compa, Rey Lucas, un joven de aquí de Estados Unidos, 23 años. Él hizo un acto de valentía extrema en Michigan. Él, al llegar a su casa, vio que estaba envuelta en llamas. La cosa fue que dentro de esa casa estaba su hijo.

Más bien sus hijas tienen unas gemelas de 1 año y 6 meses, Malaysia y Milán. Como un excelente padre y un héroe, sin pensarlo, regresó hacia la puerta del frente y entró a como pudo. Luego enfrentó el humo, el calor y el peligro con un solo objetivo que él tenía en su mente, que era sacar a sus hijas con vida. ¿Y qué creen? Lo logró. No solo rescató a sus hijas, también ayudó a una sobrina a escapar, que también se encontraba ahí. Ese precio fue alto. Ray sufrió quemaduras graves, pero para él nada de eso le importaba. Dice: solo hice lo que cualquier padre haría. Su historia claramente conmovió a miles de personas y hasta se hizo una campaña en las redes sociales y recaudó más de $450,000 para ayudar a su familia. Y así, bueno, pues pudieran ellos reconstruir su casa, sus vidas. Porque a veces el verdadero heroísmo no lleva capa, solo lleva amor. Esto enseguida, Costumbre, esperaré, Pepe Le Pew, a través de la número 1, porque es la ley.

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Estamos de regreso, perrillos. Fíjense, la pregunta es: ¿quién de ustedes todavía se lleva muy bien con su ex? Estamos hablando de parejas casadas que tal vez ya tengan hijos, tienen hijos. Pero hay relaciones que todavía se mantienen platicando juntos, donde la esposa todavía habla con el papá de sus niños, o el papá habla con, bueno, pues la mamá de sus niños. Pero mantienen una relación todavía sana, muchas veces por los niños, y bueno, pues qué madurez, ¿verdad? Felicidades. Fíjate que en redes sociales se hizo viral. Se ve una foto de un compa. Ahí está el perrillo en el hospital acostado en la camilla. Y se ve la mujer que está a un lado sentada y ahí por teléfono platicando con alguien. Dice el perrío: ella es mi ex esposa. Llevamos 7 meses separados. En el transcurso de ese tiempo, cada cual hizo su vida como quiso y con quien quiso. Ella tuvo sus éxitos, yo mis fracasos. Llegamos a hablar mal de uno al otro y hasta decirnos cosas inadecuadas de uno al otro. Hoy llevo 7 días internado en un hospital y desde que se enteró que mi situación se complicó, algo más de lo que esperábamos, bueno, pues este problema, bueno, le llegó un poquito más a fondo a ella. Sin moverse para ningún lado, llegó hasta donde él se encontraba. Se sentó enseguida y dijo: aquí estoy para ti. Dejó que sus prioridades en ese momento cambiaran. Y claro, su vida, sus amigas, sus padres. Hubo opiniones de parte de su familia que, bueno, pues no concordaban con lo que ella estaba haciendo. Pero ella dijo: todavía me importa que estés bien en la vida. Dice el compa: a veces me despierto y le digo que se vaya a su casa a descansar y se enoja. Se sale de la sala con sus cejas frunciadas, su cara bien enojada. Yo me duermo y cuando despierto, ella está de nuevo ahí sentada a mi lado. Hoy la vida me enseñó que tuve 1,000 amigos abrazándome falsamente y más de un amor diciéndome te amo sin conocer el significado de esa palabra y mucho menos sin sentirlo. Pero solo quien valora lo que fuiste una vez como persona en la vida de alguien más se

quedará siempre guardado en la mente de la persona correcta. Y sí, creo que a través de nuestras vidas vivimos ejemplos, vivimos relaciones, situaciones, experiencias que en esos momentos pensábamos que era lo correcto, pensábamos que era algo para siempre y que realmente era algo que del corazón te daba. En este caso, felicitamos a esta mujer porque, bueno, pues espero que su pareja, sí, no sé si tenga pareja o no, pero pues entendió de que una persona, cuando vives con ella, especialmente que estuviste casado o casado, bueno, pues no queda un amor, pero sí queda un cuidado y bienestar para que esa persona pues siga bien el resto de su vida, así como en un punto él vio por ti. Enseguida los Tucanes de Tijuana, andamos ready, vamos a bailar, sí, tenemos ganas de bailar, ¿verdad? ¡Súbele, perrío! Pepe Le Pío, a través de la que mandan, porque es la ley.

conocemos al crack de la casa. ¡Felicidades, papá! 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

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Feliz Día del Padre a todos esos padres que han hecho un excelente trabajo, a todos esos padres que han sido un padre para alguien más que no fue de su sangre. Esto que les voy a platicar es de aplaudir. Héroe sin capa. Pero ¿quién no? Su hija de 14 años, Emarae, desapareció una noche del diciembre del 2024. Lo último que se supo de ella fue que salió de casa sin zapatos, sin abrigo y se subió a un coche desconocido.

0: Durante casi un mes, su padre Frank recorrió las calles, colocó carteles, habló con personas y revisó cada posible pista de Long Island. Dormía muy poco y vivía pendiente de llamadas, rumores y cualquier información que pudiera ayudar. Incluso ofreció una recompensa con la esperanza de obtener alguna pista. Finalmente apareció un dato clave, un mensaje anónimo que mencionaba un barco. Aunque habitual habría sido esperar la policía, después de 26 días, Frank decidió actuar por su cuenta. Fue al muelle, localizó la embarcación y se subió a bordo. ¿Qué creen? Ahí encontró a su hija, viva y asustada. La rescató él mismo sin intervención directa en ese momento de las autoridades. Poco después se produjeron arrestos, surgieron sospechas de que Emarei había sido víctima de explotación. La investigación sigue en marcha, pero Frank ya había conseguido lo más importante: recuperar a su hija. Felicidades, Frank. Cualquier padre en tu situación hubiéramos hecho lo mismo. Gracias a todos esos padres que fueron un gran ejemplo, a esos padres que cuando escuchaban truenos, había inundaciones, había cosas que para uno como niño nos daba miedo, ahí estaban para abrazarnos, para decirnos: yo te voy a cuidar, no te preocupes. Cuando caminaban por las calles y miraban algo extraño y sentían miedo, esos padres que te apretaban la mano más fuerte y te movían a un lado, o te cargaban para que no le tuvieras miedo a un perro o algo más simple. Gracias, padres. Hoy en tu día le damos las gracias. Los rojos enseguida, el bombón. Ahora sí, aprender la carnita asada, porque nos vamos a aprender del bote. Pepe Le Pew, a través de la que manda, porque es la ley.
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0: Véngase bañado.
1: Véngase, vámonos. Compadre, el micrófono estaba en mi... It was in my way.
0: Estaba en tu way.
1: En mi way.
0: Saludos, compadre.
1: Saluditos a todos, todos, compadre. Pues aquí celebrando un día muy especial.
0: Ya, la neta que sí. Creo que para todos los que realmente son el significado completo de la palabra padre, se merecen hoy celebrar en grande, ¿verdad, Yuri?
2: Así es, Pepe. Feliz Día del Padre a todas las personas que están presentes en las vidas de sus hijos, que de verdad son padres y se merecen ese gran abrazo el día de hoy.
0: Y no estamos hablando de las que yo soy padre y madre la misma vez. Así que yo soy madre y padre la misma vez. ¡Nambe, sácate! Este guy, ¿qué estás haciendo? Pero bueno, hoy en este día queremos dedicar este programa. Tenemos un invitado especial también que nos acompaña, que viene también con una historia. Que tal vez ustedes ya lo hayan escuchado, un talento aquí del Valle. Más adelantito está con nosotros Domingo Elías III.
2: Domingo Elías.
0: Pero hoy en esta hora queremos empezar a recibir sus audios. Queremos escuchar, mujeres, de a perdido por hoy, hombre, de a perdido por hoy, mándenle saludos a su esposo, a sus padres, a sus hijos. Un audio, hey, felicidades para el hombre que ha hecho lo mejor. No sé, invéntale algo.
2: ¿Sabes qué, Pepe? Ahorita anda muy viral en las redes sociales un tren que dicen, dime tu por qué. Ándale, entonces que nos digan tu por qué quieres felicitar a tu esposo, marido, papá.
0: Oh, yes.
2: ¿Por qué quieres felicitarlo hoy en el Día de los Padres? Mándenos sus audios al 358-21-26.
0: Esta hora es para ustedes. Y si su padre ya no se encuentra con nosotros en este mundo, con más razón, mándese audio para que lo escuche hasta donde esté. ¡Súbele! Pepe Le Pew
2: y Yuri en vivo.
0: Esto es Prende el Bote y que
2: chille la parrilla.

0: ¿Qué onda, perrío? Marrece, compadre. No tenga, no tenga miedo, súbele.
1: Mano, no se raja, mi viejo. Siempre ha calado parejo.
0: Dice, saludos para mi padre, de parte de su hijo Ramiro. Y sus hermanos y madre, les manda saludos desde Edinburgh, Texas, para Reynosa, Tamaulipas. Los quiero mucho, dice. Ponme el corrido de Beto Quintanilla para mi padre. Si puede mandar esos saludos. Claro que sí, compadre. Muchas gracias por comunicarse con nosotros. Audios, ¿al qué número, Miuri?
2: Al 358-2126.
0: Vengan, vamos a mostrar qué tanto queremos a nuestros padres. Aunque sea hoy, hombre.
2: Para que vean que no se les olvidó el Día del Padre.
0: Claro, un ratito, un ratito.

Saludos, Valeria. Dice Happy Father's Day. Muchas gracias, Valeria. Gracias, gracias. Hoy nomás, qué chulada. Saludos para mi compadrito Jesús Díaz. A toda la raza de IMS allá en Río Grande. A la raza de Roma. Fuerte abrazo, compadre. Feliz del Padre también para usted. ¡Súbele! Porque es la ley.

0: Patrulla Blanco y Negro.
1: Patrulla Blanco y Negro,
0: Beto Quintanilla. Un saludo para toda la bandita que todo viene en chingas levantando la cosecha.
1: Es todo.
0: Alimentando el planeta.
1: Es todo, compadre. Le van a chelilla para que se refresque.
2: Gracias por todo lo que haces.
1: Claro que sí.
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0: en este día, padre. Adelante, perrío.
1: Un saludito a todos los padres agricultores que todavía andamos en chinga trillando.
0: Oh, compadre.
1: Desde Reynosa hasta San Fernando, poblado en Aguas, Vallehermoso y Matamoros.
0: Vámonos.
2: Felicidades.
1: Ahí a ver si me pueden poner, por favor, la canción de Beto Quintanilla.

Saludos para mi tía Amelia, para mi tío Frank. Feliz día del padre, Frank, de los padres más dedicados a sus hijos, a todos mis primos. Gracias, tía. Happy Father's Day. Muchas gracias, las queremos bastante.

0: La ley 102.5 en este día, bien padre para todos los padres. Queremos escuchar esas dedicaciones especiales. Estamos con el bote prendido y por supuesto música en vivo en un ratito. Vamos a escuchar que realmente adoramos y queremos a nuestros padres.
1: Así es, Pepe. Manden sus audios al 358-2126 y díganos por qué quieren felicitar a su papá, a su esposo. Por aquí me escribe Lore Ramírez, dice, quiero mandar saludos y un muy feliz Día del Padre para mi esposo Francisco de Álamo, Texas. Vámonos.
0: Esto, qué bonito. Que se vea que sí lo quieren, hombre.
1: Que se vea que sí lo quieren.
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0: Adelante, Perrillo.
3: Mándale saludos, Pepe, a Roberto, acá en Reynosa, porque okay, mis hijos no se acordaron de que tiene papá.
0: ¿Cómo, compadre? Hombre, compadre. Mire, yo sí me acordé de usted, compadre. Aquí le va una chelía.
1: Ahí te va.
0: Un besote en la chompa, mira. En la mera chompa. Ah, no. Bueno, escucha bien feo el otro. Mándeles un beso, Yuri, para que no se agüiten.
1: Ahí
0: mándeles
1: te va,
0: un beso.
1: Ahí te va, ahí va. ¿Listo?
0: Hey. ¡Ay, Yuri!

0: Adelante, papi.
1: Chale. Saludos desde acá de Missouri. Oye, compadre, échale. Ponte la de Beto Quintanilla, fiscales de la aduana. Ay, por favor.
0: Fiscales de la aduana.
2: Eso está para destapar.

0: Happy Father's Day, dice, para mi hijo Eduardo Cervantes y para mis yernos Francisco y Ricardo de Ed Couch. Ay, a mi papacito hasta el cielo, Juan Moreno. Claro que sí, por supuesto.
1: Felicidades.
0: Hay que siempre acordarnos de todos nuestros padres, de todos los personajes que han hecho una gran diferencia. Uh-huh. ¿Y sabes qué, Yuri?
1: ¿Qué, Pepe?
0: No cabe mencionar.

0: Mencionar,
1: compare, no llores, Pepe.
0: Yo voy a orar un poquito. Compare Joe, no cabe mencionar un fuerte abrazo y mis respetos para todos esos padres que se pusieron la playera bien puesta uh-huh. para hijos que no eran de ellos.
1: Así es, Pepe, no más, porque es. Un padre no es el que engendra,
0: así es.
1: Sino el que cría.
0: Felicidades para todos esos padres que abrieron el corazón aún más. Porque hay padres de sangre que uh-huh. son de sangre y no se hacen responsables ni de sus propios hijos.
2: Eso sí.
0: Felicidades para todos ellos y salud.
1: Salud.
0: Felicita la buena. Queremos esos audios.
1: Audios al 358-2126. ¿A quién quieres felicitar y por qué hoy en este día tan especial, Día del Padre?
0: El día de mañana, cuando entremos a live, vamos a sacar un ganador, todas las personas que compartan el live. Vamos a regalarle a un papi una gorra de Pepe Le Pew. Mañana vamos a regalar una gorrita de Pepe Le Pew. Dice, buenas tardes, Pepe. Felicita a mi esposo, Marco Rodríguez, que es el mejor papá del mundo. Es todo, qué bonito. Vengan esos audios.

0: Fuerte abrazo, compadre, a toda la familia Rodríguez, dice aquí escuchándote desde Edinburgh. Gracias, compadre. Fuerte abrazo.
1: Gracias,
0: para usted.
1: Felicidades.
0: Adelante, perrío.
2: Pepe.
0: Yo.
2: Uno de esos padres. Ajá. Es el mío.
0: Ándele, compadre. Qué bonito.
2: Quiero mandarle saludos.
0: A ver.
2: Al señor Rosbel Garza.
0: Ok.
2: Por este día tan especial. Que pase un feliz día a los padres. Él ya lo sabe, ya se lo hice saber. Sabe que lo quiero. De esos padres que mencionaste, él es uno de ellos.
0: Qué bonito, compadre.
1: Rosbel.
2: Saludos,
1: Garza.
2: Padre. Rosbel Garza, hasta Ciudad Mierta, Tamaulipas.
0: Qué bonito, compadre. Muy bonito. Mier. Muy bonito.
1: Felicidades.
0: Felicidades. Esos padres que merecen oro. Adelantito.
3: Buenas tardes, Pepe Le Pew.
0: Échale, compadre.
3: Yuri.
0: Échale,
1: perro. Hola.
3: Muchas felicidades para ustedes, es papá.
0: Gracias, compadre.
3: Y
0: gracias
3: para toda la gente de Estados Unidos y México. Felicidades para mi papá, Ángel Chavarría Sierra. Para un servidor, para mi suegro que está en el cielo también. Saludos desde Reino Aventura.
0: Es todo, compadre. Fuerte abrazo. Para todos los papacitos también ricos. Chiquito Yuyu.
1: Oh, sí.

0: Son Julián Aguilar, feliz día del padre.
1: ¡Felicidades!
0: Yo tengo una queja, Yuri.
1: A ver, Pepe.
0: Cuando hicimos el programa especial para el Día de las Madres,
1: ajá,
0: era mensaje tras mensaje tras mensaje.
1: Así es, Pepe, no nos dimos abasto ese día.
0: Neta, ¿por qué hoy está muy despacio esto para el Día del Padre? Mira, yo hablé al restaurante y le dije, oiga, espero no llegar muy tarde, estar hablando muy tarde. Le dije, pero hablo para reservar para el Día del Padre.
1: Tú solito, oye, reservando
0: Me dijo, Nel, carnal, cáile, no hay nadie como quiera. No, hombre, güey. Tira, León. La ley 102.5, totalmente vivo en esta tarde para ustedes. El patrón dijo, Pepe, descansen si quieren, sabemos que es el Día del Padre. Y dijimos, su servidora Yuri y Nel, su servidor Nel.
1: Nel.
0: Nel, carnal, estamos aquí para nuestra gente, estamos para el pueblo.
1: ¿Quién va a felicitar a los padres del Valle?
0: Claro, ¿quién nos va a felicitar? Dijimos, tenemos una dedicación muy

0: muchos saludos y muchas bendiciones ahí para todo.
1: Gracias, compadre.
0: Para toda, para todo el elenco, ¿cómo le dicen?
1: Sí, todo el elenco, compadre.
0: Para todos los que integran
1: claro, compadre.
0: Equipo. Y en especial a ti, viejo. Feliz Día del Padre.
1: Gracias,
0: y compadre. Saludos a mi tío Pirrín, que anda ahí de cabrón en la calle con la familia. No es cierto. Felicidades al viejo. Anda disfrutando con la familia.
1: Ahí está, buena chelía, Pirrín.

0: Hay miles de batallas, mi Yuri, que los padres no dan a platicar, que las familias no dan a conocer.
1: Sí.
0: Mas sin embargo, ellos están atrás de cada batalla. Sí, las mamás son unas héroes con capa, son unas héroes en la casa, se aseguran hasta lo más mínimo del detalle. Pero cuando las cosas se ponen difíciles, la obligación de esos padres que realmente hicieron todo para que sus hijos no les faltara nada, trabajaron entre el sol, entre la tierra, entre el soquete,
1: protegieron
0: entre sangre para que sus hijos, su familia no les faltara nada. Así felicidades es, a esos
1: felicidades,
0: padres.
1: Felicidades.
0: Hoy en su día. Serás el mejor, viejo
2: pa' mí eres el bueno. Buenas tardes, feliz Día del Padre.
0: Buenos
2: en
0: días.
2: Especial
0: Buenas
2: a
0: tardes.
2: Mis cuatro hermanos Uchil. Dios me los bendiga, los quiero, los amo. Y a todos mis cuñados. Saludos.
1: Saludos.
0: Saludos.
1: Toda la familia Uchil. Feliz, feliz Día del Padre a todos mis tíos. Y de una vez, Pepe, voy a aprovechar.
0: Échale, échale.
1: Feliz Día del Padre a mi papá Rubén Uchil, que por él estoy aquí el día de hoy. Quiero que sepan que él fue el desde chiquita que me inculcó el amor a la música.
0: Todo.
1: Mi papá es músico, yo cada fin de semana iba con mi mamá y mis hermanas y andamos bailando en la pista, bailando cumbias, bailando guapangos. Entonces, si hoy tienen locutora en la ley, es porque mi papá me inculcó este amor que tengo a la música, a lo norteño, Pepe. Entonces, papito de mi alma, te amo y muchísimas gracias por la vida que me has dado. Te amo. Es todo lo que puedo decir.
0: Ahí tengo una chelilla, Uchil. Gracias, compadrito Uchil, porque si no, no tuviera aquí esta decana aquí enseguida. Saludos para mi padre, dice José Sánchez de Reynosa. Sabe que lo amo. Tuve una gran infancia gracias a él. De su hija Alondra Ramírez. ¡Qué bonito!

0: un corte comercial, regresamos. Seguimos con las dedicaciones. Queremos escuchar esos audios felicitando hoy en esta hora, hora especial, programa especial para Día del Padre, para que manden sus audios. Y por supuesto, mando felicitaciones para mi padre, a toda la familia, a los padres, a los tíos Moncada. Muchísimas gracias a mi padre que también, igual que Yuri, la verdad, inculcó entre mí. Y es, ya no, y dice, no te hubiera enseñado, dice, pero ahora no haya cómo sacarme de esto. Pero él siempre fue músico, muy alegre. Y la verdad, ahora de grande entiendo muchas cosas que no entendía cuando yo era joven. Muchos sacrificios que él hizo. En ojos de ellos fuimos una persona, una familia muy humilde. Pero en ojos míos pienso yo que fui una persona muy rica, Yuri.
1: Sí.
0: Fui una persona muy rica.
1: Tuviste una infancia bonita.
0: Una infancia muy bonita.

0: Nunca me faltó nada, nunca chiflazones, entre gustos, entre comida de calle, que quería esto, lo otro, nunca faltó nada, sin saber que mi papá era el único que siempre trabajaba. Y pues ya sabes las cosas caras como están aquí en Estados Unidos. Sí. Entonces, en pláticas después entre tíos y amistades me platicaron lo que mi papá hacía entre los días para poder sacar algo de dinero mientras se establecía bien lo que ocupaba. Uh-huh. Y pues nunca me faltó nada. Entonces, por eso estoy muy agradecido. Felicidades para todos sus padres, porque la verdad son cosas que no tienen precio, y por más que yo haga por ellos, creo que nunca vamos a pagar para atrás lo que
1: así
0: hicieron.
1: Así es, Pepe, pero ahora tú de grande, ese amor se lo puedes regresar también, cuidando de la mejor manera, y todo ese amor se te regresa, que es lo más bonito.
0: Exactamente. Vamos a un corte comercial, manden sus audios, queremos audios.
1: Audios al 358-2126. ¿A quién quieren felicitar hoy en el Día del Padre?
0: Regresamos en un momento, Pepe Le Pew
1: y Yuri en vivo.
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5: Saludos amigos de Radio United. Con un México ya clasificado a los 16avos de final y amarrado también el liderato de su grupo, sería bueno comenzar a pensar en un posible homenaje a Guillermo Ochoa en el partido frente a Chequia en Ciudad de México. Ochoa, el portero mexicano, llega a los libros de historia. Sexto mundial junto con Messi, junto con Ronaldo. Un Tala que no ha hecho de maravilla, el Tala Rangel, hay que reconocerle, sobre todo esa tajada frente a Corea que me parece es fundamental para que México ya esté clasificado. ¿Por qué no? ¿Por qué no hacerle el homenaje a Guillermo Ochoa si podemos seguir escribiendo historia como mexicanos? Ochoa debe de ser titular frente a Chequia. Esa es la verdadera pregunta. ¿Homenaje a Ochoa, sí o no? Saludos amigos de Radio United.
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0: Así es, la ley 102.5. Estamos de regreso. ¡Yo! A ver, pues, ¿qué te digo yo?
1: Ahí, compre.
0: Antes de irnos con más felicidades, ver, felicitaciones para los padres. Número de teléfono, chao, servicios, ¿qué rollo con el pollo? Véngase.
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0: 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Y pues el número donde me pueden marcar una vez más puede ser, ahí va a ser 956-803-2080. También, compadre, en las redes los pueden buscar como DJ Joe La Ley 102.5 en el TikTok, Facebook y YouTube.
1: Está bueno ya, John. Ya. Bueno. No es tu programa, John.
2: Fíjate, Pepe, que me tocó ir a una fiesta donde DJ Joe era el DJ de la fiesta. Ah. Y te lo juro, no
1: a
2: era.
1: A ver, déjale nadie, bajo el volumen a él. Dime nadie, la verdad.
2: No, este es verídico. Ellos no sabían que yo conocía al DJ, ¿verdad? Ay. Y me estaban diciendo, oye, el DJ trae puras rolas buenas.
1: Ah, sé yo. Sí.
2: Y le digo, es que es el DJ de La Ley.
1: Claro, por supuesto.
2: Eso. Claro.
1: Pero ahora sí, di la verdad. Ahora sí. Oye, te decía Yuri, oh my god, te tiró calzón y todo. Y no, porque te conocían.
3: Ya lo conozco.
1: Estamos de regreso a La Ley 102.5. Felicitando a todos los padres. Queremos esos audios para que vean que sí los queremos, hombre.
2: Así
1: yo sé
2: es,
1: que
2: Pepe.
1: Yo sé que hay padres muy buenos. Hay padres, padrastros que también son excelentes padres también, uh-huh. Por eso queremos mandarle hoy en este día programa especial para ustedes. ¡Audios!
2: Audios al 358-2126.
1: Dice por aquí, feliz día del padre para todas las mamis que se convierten en rol de papá también. También, sí se vale, hombre.
2: Bueno, se vale.
1: Se vale, sí, se vale, claro.
4: Muy especial para todos los que laboran ahí en La Ley, para Pepe y Yuri.
1: Gracias, compadre.
4: Y todos los que tenemos la dicha de ser padres, muchas felicidades y saludos y un abrazo fuerte para todos los que ya no están aquí con nosotros, que están en el cielo. Muchas, muchas felicidades para todos los que tenemos la dicha de ser padres.
2: Es mi papá.
1: Fuerte abrazo. Ah, sí, sí, cierto.
2: Es mi papá. Rubén.
1: Rubén, fuerte abrazo, Rubén. Gracias por comunicarse con nosotros. Gracias por presentar la música a esta edecán que está en silla de mí, compadre.
2: ¡A Yuri!
1: ¡A Yuri!

0: Hey, 102.5, un día bien padre. Échale, perrío.
1: Un saludo especial para Reinaldo DiCarpio. Reinaldo DiCarpio, por ser un gran padre, por ser un gran compañero. Lo quiero mucho, de su amigo.
0: Bien, todo, compadre. Oye, qué bonito que un compa también te mande felicitaciones.
2: Así es, se vale, claro que sí, se vale reconocernos unos a los otros.
0: Claro.
2: Y de una vez, de compa a compa,
0: ¡ea!
2: ¡Feliz Día del Padre, Pepe!
0: Encuérdate, encuérdate y pásame cables. ¡Ah, no! ¡No, no, no! ¡No, no! ¿Somos compas o no somos compas?

0: Prendidos del Bote, día especial del padre. Adelante, perrío.
1: Saluditos, Pepe Lepiú. Y feliz día del padre para ti.
0: Gracias, compadre.
1: Oye, ¿cómo ves?
0: A ver.
1: Ojalá y me cayeran los testigos de Jehová.
0: ¿Hoy?
1: Para darme una platicadita. No, estamos solos.
0: Estaba, compadre, voy yo.
1: No te creas. Ya fuimos a almorzar con la familia. Bueno, me llevaron barbacoa.
0: Ok.
1: Aquí andamos jalando ya. Como tú dices, sea día del padre o no, el hombre tiene que salir y es el que hace el trabajo sucio.
0: Hay que hacerlo, compadre.
1: Aquí andamos. Hay que trabajar para seguir sacando a la familia adelante.
0: Esto.
1: Ánimo, ánimo al cuadro.
2: ¡Feliz día del padre!
0: Ahí le van a chelear. Mi cruz será. Dice, feliz día del padre para Erasmo Cázares, mi compa, y yo, José Bautista. Felicidades para ti también. Muchas gracias, compadre. Le van a chelear. Gracias, compadre.

0: aquí va un poquito largo algo que mandan. Me va a poner a trabajar, compadre. Va a tener que leer, pero bueno.
1: ¿Tus lentes, Pepe?
0: Ahí los traigo. Oh, dice por aquí, escuderos. Gracias, compadre, por este mensaje. Dice, buenas y bendecidas tardes, señor Pepe y compañía. Hagan la extensa felicitación y a todos y a cada uno de sus radioescuchas que son padres y usted igual. Igual, a la familia recuerde no solo es un día, sino todos los días que cada que salimos a laborar para traer el sustén del hogar. Cuidar de él y todo lo que nos rodea mientras estemos vivos y Dios nos preste vida, ahí estaremos. Hoy puede decir, en mi caso, sacrificar gran parte de mi vida por dar todo a los hijos y que a ellos se les hace fácil juzgar la ausencia por trabajar con eso. Me identifico y me paso en mi caso. No hay nada que celebrar, solo trabajar. Fíjate, ahorita voy a platicar algo sobre eso. Hasta que nos llamen a cuentas, gracias por leer mis líneas y retiro las felicitaciones a todos los padres. Reitero, perdón, a todos los padres que tienen quien les dé un momento de alegría. ¡Compare!
1: ¡Felicidades!
2: Las grandes voces lloraron.
0: Me pongo de pie, compadre. Si no le han dicho hasta ahorita, me pongo de pie. Señor, aquí Le Watts dice escudero, no sé si sea su apellido o su nombre. Compadre, con todo respeto, me pongo de pie y lo felicito porque a lo que alcanzo de leer y entender sobre su mensaje, usted ha sido una persona muy trabajadora, que a veces nos toca trabajar fuera. Uh-huh. Tenemos nosotros cuñados, tenemos hermanos, tenemos padres que trabajan en las líneas, en los aceites,
1: sí,
0: en las labores, hacia el norte. Y se van por unos meses, regresan. Más sin embargo, es muy difícil como padre cuando tienes hijos, y especialmente las niñas que son muy apegadas a los papás, uh-huh, dejarlos, tener que irte y dejarlos porque sientes que algo te falta. Sí. ¿Verdad? Sí, el dinero se da, no les falta nada económicamente, Yuri, pero el dinero no es todo. Uh-huh. ¿Verdad? Estos niños, nuestros niños ocupan de nosotros. Entonces, sí, felicidades, compadre. Un día cuando sus hijos crezcan y tengan que hacer lo mismo por sus familias, van a entenderlo. Así que felicidades y ahí
1: felicidades
0: le van a chelera.
1: Y muchas gracias. Tu familia te lo va a agradecer por todo el esfuerzo que estás haciendo por ellos.
0: Así es.

0: Un día bien padre, prendió del bote.
1: Le puedes mandar un abrazo a mi mamá, que fue madre y padre, y que la amo mucho de parte de su hijo Edgar Camacho.
0: Todo, compadre, claro que sí. Aunque una vez se lo diga en broma, Miri, que digamos, ah, no van a salir con que padre y madre la misma, pero la verdad sí hay muchísimas madres que han tenido que hacer el trabajo de dos personas.
2: No es que yo quiera hablar mal de los hombres,
0: no, claro que no.
2: Hay uno que otro que no estuvo presente, ya. Y pues la mamá tuvo que resolver.
0: Claro.
2: Y también se vale felicitarlas, porque claro que sí, padre y madre a la vez.
0: Claro, los pantalones que le faltaron a unos hombres, los cargaron, se los pusieron las mujeres.
3: Yo. Hola, buenas tardes.
0: Hola.
3: Quiero saludar a los papás el día de hoy, especialmente a mi papi Guadalupe Ramírez Lerma y a mi esposo, mi papi rico, Francisco J. Hernández, y al señor Francisco Hernández, mi querido suegro. Si nos puedes poner la canción de mi querido viejo.
0: Mi querido viejo.
3: Buen día, bendiciones.
0: Gracias.
3: Felicidades también para ti si eres padre.
0: Gracias, muchas gracias, Olga. Gracias. Adelante, Río.
4: Buenas tardes, Pepe Lipiu. Oye, un saludo para mi papá Choco Torres. Todo. Ahorita lo voy a comprar una carnita asada y unas vironguitas.
0: ¡Ah, qué rico! ¡Guácala, qué rico! Oye, pues ya que tenemos este día especial de los padres, mi Yuri, queremos que nos des una receta.
2: Sí.
0: ¿Verdad? Una receta para hoy, si acaso apenas va a salir el papá, va llegando a la casa y abre su refrigerador y no sabe qué hay en el refrigerador.
2: Ajá.
0: Platícanos un poquito, vamos enseguida con esto, con lo que hay en tu refrigerador.
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2: Pepe, pues, ¿cómo me encantaba a mí que mi papá dijera, yo voy a hacer de cenar hoy, Pepe? Cuando yo estaba chiquita, mi papá no es de esas personas que les gustan cocinar mucho, pero cuando cocinan, uff.
0: Bien rico.
2: Lo mejor.
0: ¡Guácala, qué rico!
2: Y uno de mis mejores recuerdos de niña era de cuando mi papá nos hacía frijolitos fritos. Frijoles fritos. Algo bien simple, Pepe, pero yo no sé qué le hace. Bueno, sí sé qué le hacía porque le voy a dar la receta ahorita.

0: Pero, o sea, los frijoles de mi papá están especiales. Y con un huevito frito, mira, ahí te va.
1: Hombre, ¿qué andas haciendo?
0: A lo que yo sé que hacía, a lo mejor mi papá que me está escuchando me va ahorita a corregir, pero lo que yo sé que hacía es que ponía a calentar manteca. Y yo creo que ese era a lo mejor su...
1: Era la receta, el saborcito.
0: Su saborcito, porque con la manteca es con lo que vas a freír tus frijoles. Obviamente para esto ya tienes frijoles hechos en bola. Uh-huh. Pero vas a poner a calentar tu manteca y a la manteca le vas a echar una cebolla. Ni tiene que estar bien picada. Tú échale la cebolla en pedazos grandes. Lo que queremos es que agarre el saborcito de la cebolla. También ¡Aguas, Pepe! También vas a buscarte un chile jalapeño. Yo estoy segura que todos tenemos un chile jalapeño en tu refrigerador. Ese chile jalapeño también se lo vas a cortar y lo vas a freír. Todo esto lo vas a estar friendo antes de echar tus frijoles, porque lo que queremos es que la manteca agarre ese saborcito de la cebollita y ese saborcito del chile jalapeño. Entonces, ya que eso está bien, bien doradito, y ahora sí, ya con la manteca bien caliente, le vas a echar tus frijoles en bola, esperar hasta que hierva y los apachurras. No, hombre, Pepe. Con unas tortillitas y... Es más, puedes partirle un huevo ahí por encima, un huevito frito, lo mejor. Lo más simple, pero lo mejor.
1: Yuri, como dicen los chicos del barrio, ¿quieres más o te guiso un huevo? Oye, qué rico. Oye, dicen que la... Bueno, sí. Dicen o no digan, yo como quiera me gusta, como sabe. Pero dicen que la manteca de puerco es más saludable que el aceite o no sé, algo así regular.
0: Pues sí, Pepe, porque pues es algo natural. Es natural. Digo, en exceso todo hace daño, ¿verdad? Ajá. Pero pues es natural, viene del
1: animal.
0: Del animal. Entonces, directamente, y no está extraído de... No sabemos de dónde, mezclan de...
1: De las semillas,
0: de todas partes. Ya ni sabemos.
1: Entonces, si estás gordito y empiezas a sudar, te dicen, hazte para allá, puerco, eres saludable.
0: Eres
1: como
0: saludable.
1: Quiera, como quiera, sí.
0: Y le de hecho.
1: Oye, antes de irnos un corte comercial, tengo por aquí otro saludo. Siguen mandando sus audios, sus saludos para el Día del Padre. Hoy, buen día. Dice, hola, buen día. ¿Podrían felicitar a mi esposo por el Día del Padre? Su nombre es Edson Morales, de parte de su esposa e hijos. ¡Hombre, qué chula! Ahorita después de esta nos vamos a conversar, ¿no? Porque me encanta la rola. Para toda la familia, mi compa Suchi, la hasta Reynosa, señor.
2: ¡Ay! Al igual que su dueño.
1: ¡Chale, Moncada!

0: Unas felicidades, felicitaciones para mi suegro, que en paz descanse, que fue un excelente padre, para el señor González, para todos sus hijos, que creó hijos excelentes, trabajadores. Gracias, gracias por todo lo que hizo en su tiempo aquí. Yo lo que alcancé a conocerlo fue un hombre muy de palabra, un hombre muy derecho, muy trabajador. Felicidades, hoy también es su día, donde se encuentre usted. Gracias por la hermosa hija que dejó. Señor González, suegro, felicidades, y le mando una chelilla también.
1: Compadre,
0: échele.
1: Compadre, quiero mandar también unos saluditos, claro, a mi hermano que anda escuchando ahorita en este momento junto con sus suegros, ¿qué?, su cuñado, y unos saluditos a toda la familia Maldonado, y pues también saluditos a la familia Sánchez. Así es, una vez más, unos saludos a todos.
0: Es todo, compadre, qué bonito. Vamos con esto, feliz día del padre, échale, perrío.
2: Saluditos, Pepe, qué onda, feliz día del padre. Aquí estamos. Estoy parado escuchándole.
0: Es todo, compadre.
2: Ya sabes, saluditos de aquí de Brownsville, Texas.
0: La raza de Brownsville. ¿Qué onda, pa? ¿Qué onda, pa? ¿Qué onda, pa?
3: Brownsville.
0: Oye, vamos a un corte comercial, mi Yuri. El tiempo va volando. Y ahorita regresamos. Entonces, no se nos vayan. Bueno, ahorita después te rolan. Ah, otra vez.
3: Bien enganchado.
0: Bien enganchado. Saca el sanitizer. Ahorita regresamos, Pepe Le Pew.
3: Y Yuri en vivo.
0: Esto es la ley 102.5. ¿Por qué?
3: Porque es la ley.
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1: Ya, Joe, ya suéltala, Joe. Ya, suéltala. Hombre, ya, Joe, le hace mucha emoción. Suéltala, Joe, ya.
2: Dale, 102.5, estamos de regreso en este día muy padre. Prendidos del bote y nos vamos directamente hasta la ciudad de Roma. In your smoking face. ¡Échale moya!
3: ¿Qué dice, compadre? ¿Cómo andamos, compadre?
2: Compadre, feliz día del padre, compadre.
3: Compadre, feliz día del padre, compadre. ¿De qué le regalaron?
2: Pues chihuahuas, es verde, es largo y tiene un palito al último. No, sí me dieron unos regalitos para ahí muy padres. Algo para echar ahí los whiskycitos y poner hielitos y todo el show. Perfume, ya sabes, el típico. Lo que el hombre siempre ocupa, y aunque diga que no, como
4: que
2: quiera.
4: Huela rico.
2: ¡Guácala, qué rico!
3: No, compadre, está bien. Qué bueno, compadre. Qué bueno que recibió algo. Es lo más importante.
2: Con que esté en la familia con salud, compadre. Estamos muy bendecidos, muy contentos. Así,
3: fíjate que a mí me regalaron algo para hacer de comer, compadre. No. Me regalaron una air fryer.
2: Te quieren poner a trabajar, compadre.
3: Sí, compadre. Pero yo le había pedido, quería una air fryer, yo quería una nueva. Dije, hey, una air fryer. Me la regalaron.
2: Fíjate.
3: Y mi esposa me la regaló.
2: Fíjate, carnal.
3: Y me regalan cosas también.
2: Ahora que mencionas eso, hubo un tiempecito, compadre, que anduvo las mujeres bien tercas, y que las air fryers, y que las air fryers, y en redes sociales, y que yo quiero una air fryer. Ok, yo nunca había visto eso. O sea, yo le compro a mi mujer una air fryer, ¿verdad?
4: Se puso de moda.
2: Empezó a hacer sus recetillas, y que este y que el otro. Y está bueno. Oye, pasa el tiempo, compadre, y se les quita la comenzón, ¿verdad? O sea, ya, se pasó la moda. Ahora, ¿tienes hambre hasta de comer? Me puse un día, carnal. Como yo trabajo también cocinas y todo eso, me puse un día a sacar la cosita esa nomás para verla. Oye, saqué la tapita, compadre, y miré hacia arriba. Una air fryer, carnal, yo no sabía esto. Prácticamente una air fryer es nada más un comal, compadre, como una estufa eléctrica con el elemento al revés.
4: Sí.
2: Y es todo lo que es. O sea, es nada más un elemento calentando. Y ya, yo dije, neta, para eso hicieron tanto show de que las air fryers, no sé si ahorita ya tengan más modernas con otras cosas, pero me quedé sorprendido que dije, para eso mejor pongo la estufa eléctrica, le pongo una cacerola y le pongo tapita arriba.
4: Mira, yo por eso no tengo ni air fryer ni microondas.
2: Dírale, ya sabe, el que quiera conquistar a Yuri necesita air fryer y microondas.
4: No. Puro horno y asador.
2: Ándale, así como
3: el asador. Y de leña.
2: ¿Qué ha habido, compadre? ¿Qué nos tiene el día de hoy, carnalito?
3: Compadre, mira, no se me ha olvidado, compadre, les llevo sus tacos.
4: Estábamos revisando,
3: espérame. No van a pensar que se me olvidó, que mira, nada más una mano dijo.
2: Ando bien sentido.
3: Teníamos a mi compadre Ricky Muñoz enfrente de ustedes.
2: Lo miré.
4: Nomás hiciste que nos gruñaran las tripas.
2: ¿Quién es Ricky que no sea yo, compadre?
3: Compadre, discúlpeme, compadre. Teníamos a mi compadre Ricky primero, pero hoy, esos días, voy a grabarlo de ustedes y lo vamos a subir. Vale. Pero si no vieron el video, les quiero explicar qué es lo que le dice mi compadre.
2: A ver, sí, platícanos, compadre.
3: Mira, compadre, mira, Ricky fue bien especial.
2: Okay.
3: Mi compadre Ricky es muy especial, que le mando saludos y no sé si me va a escuchar, pero le mandamos saludos.
2: Vale más, mira, que escuche, que ahorita pidió, le quito la rola.
3: Me pidió, compadre, me dijo, mira, este para mí es el taco perfecto. Dije, bueno, vamos a ver. Dijo, una tortilla de harina,

0: guacamole nada más pintado, el guacamole, no mucho guacamole, nada más una pintadita, comprar una pasada. Y luego vamos a mezclar unas mollejas con ribeye. Las mollejas las preparamos, compadre, con el oyster piquín de su servidor, a las brasas, compadre, que eran bien crispy. Bien crispy. My a mí personalmente favorite. Me gustan así, así le gustan a mi compadre Ricky. Y luego le preparamos el ribeye con el beef blend de su servidor también. Un ribeye, un aged ribeye, un término medio, compadre. Yo sé que te gusta un poquito más cocido, pero se lo hicimos un término medio. Le preparamos una salsa casera, la aventé al asador, tatemado, chile, tomate, cebolla. Lo más básico, compadre. Luego echamos un chorrito de cerveza, un poquito de nuestro everyday all-purpose al licuador, lo licuamos. Y preparamos el taco. Pero aquí te bajo para el cierre. Eso es algo muy importante que me dijo Ricky que tenemos que hacer, que tengo que hacer. Era de que después que le aventara la mordida el taco, me tenía que comer un chile piquín. Al final.
1: El toque.
2: Uf.
0: El toque, compadre. No, me enchilé, compadre. Tengo que grabar el video como tres veces. Sino que mis
1: padres, leche.
2: Oye, después yo estaba. ¿Y para qué? ¿Y para qué le eches? Ay, para que le eche enchilado.
0: Ya andaba bien enchilado. Pero, compadre, la verdad salió excelente el taco. Para que lo vayan a chequen en las redes sociales, por Instagram, por TikTok, por Facebook, en todas las redes lo subimos.
2: Oye,
0: pero
2: sí,
0: no se me ha olvidado.
1: Qué
0: la
1: rico
0: ley,
1: se ve.
0: Se los prometo que eso viene, compadre.
2: ¿Has probado
0: eso
2: mollejas tú, Yuri?
1: No,
2: nunca las has probado. No, te ha tocado.
1: No me ha tocado.
2: Si las vas a probar un día, Yuri, tiene que ser alguien que las sepa cocinar bien, porque la verdad. Algunas personas de repente dicen, no, guácalas, hay un feo. Que no, tienes que saber cómo cocinarlas. Y a mí me gustan que estén crispy. Una tortita de maíz, compadre, con un poquito de sal, recién hecha la tortilla. Es más, ve a la tortillería, le das un zape a la tortillera, la mueves y antes de que salga la tortilla, el aparato se lo quitas. Le quitas la tortilla y pones unas mollejitas, compadre, así con poquito sal, bien crispy, y una cachetada de aguacate, vámonos, compadre. No, hombre, cállate, hazte pa' allá.
3: Entonces, compadre, a mí me gusta con una rebanada de aguacate, compadre.
2: ¿A ti te gusta con rebanada con aguacate, compadre? ¿Estoy diciendo?
1: No, nunca me he tocado, fíjate. No.
0: Yuri, hay que hacerte una, Yuri. Hay que hacerle, válgame, que es la poca la confianza. No, hombre, pues, ¿qué pasó? Chula.
2: Compadre, ¿cómo lo localizamos, compadre? ¿Cómo están las redes?
0: Compadre, por todas las redes sociales, compadre, me pueden encontrar como In Your Smoking Face en Facebook, TikTok, Instagram, YouTube, ¿qué era el otro? No, todos, en todas, compadre, estamos MySpace, si acaso me buscan por MySpace.
2: No, pues claro.
1: El Only.
2: Compadre, lo malo de eso, compadre, es que las financieras ahora sí te van a encontrar por cualquier parte.
0: Sí, compadre, lo malo.
2: Eso. No, muchas gracias, carnalito. Pronto nos vemos, compadre. A rato te mando un mensaje, por cierto, entre el lunes y mañana, sobre el 4 de julio que tenemos el evento este. Para darte, queremos acomodarte en un espacio ahí para que tengas, compadre. A rato te platico unos detalles.
0: Ya dijo, compadre, le mandamos un fuerte abrazo. Dios me lo bendiga y mucho saludos, compadre.
2: Igualmente, bendiciones para su familia. Feliz Día del Padre para usted y su jefe y para todos por allá, compadre.
0: Abrazote, compadre.
2: Bueno.

0: teléfono, Joe. Véngase bañado. Aquí lo peino. Número de teléfono.
1: Bueno, estoy esperando la peinada, compadre.
0: Ahorita te peino.
1: Así de, compadre, pues una vez más va a ser 956-803-2080, compadre. Y una vez más, 956-803-2080. Y pues también, compadre, lo pueden buscar en las redes como DJ Joe La Ley 102.5 en el TikTok, Facebook y YouTube.
0: Oye, compadre, paquetes de chat, de los carritos.
1: Así es.
0: De todo el show.
1: Así es, compadre. Pues mira, ¿sabes qué? Voy a hacer una promoción, compadre.
0: A ver, véngase.
1: A ver, para las primeras 10 personas que me marquen en este momento, las primeras 10 personas, voy a hacer una promoción. El show carnaval totalmente gratis, compadre. Oh. Es un evento. Estás hablando un valor
2: de lo catafixio.
0: No, me compare.
2: Échale cuate de lo catafixio.
3: La catafixio número uno, hijo.
2: Oye, está bueno ese, Pepe.
1: No, compadre. Va a ser un...
2: ¿Te puedo llamar yo?
0: Yo te puedo marcar.
2: Ahí te va.
0: Oye, platicando de eso, compadre. Cuando estaba uno chiquito, nomás porque tenía la mente muy inocente, compadre.
1: Dime, compadre.
0: Pero si a mí me hubiera tocado haber ido al programa Chabelo, compadre, y tenía la mente que tengo ahorita ya de grande. Oye, Chabelo tenía algo en la mano, compadre, y luego se metía la mano en una bolsa.
1: ¿Qué era?
0: En el pantalón. Y luego decía, que lo que te ficho por lo que te hago una bolsa. Y yo hubiera dicho, no, güey.
2: No, gracias.
0: Tienes la mano muy a fondo ahí.

0: pues una vez más, para las primeras 10 personas que me marcan en este momento al 956-803-2080, va a ser el show carnaval totalmente gratis. Comprar un val, estás hablando un valor de más o menos de $600.
1: Hombre, casi $1,000 ahorita, sí, compadre. Casi. Bueno. Sí, porque la raza ahorita ya anda bien cara. Sí.
0: Así es, compadre, así es. Y pues como que era para el primer 10 personas, compadre.
1: Ota, número una vez más, compadre. Primeras 10 personas que ganchen un contrato.
0: Así es.
1: Se les regalará el show carnaval. Totalmente. Manda el número, compadre.
0: Y con los artículos de animación también, compadre.
1: ¡Oh!
0: Vámonos con los artículos. A eso. Va a ser 956-803-2080, compadre.
1: A Joe le dicen hoy la diarrea. Anda bien suelto.
0: Hijo,
1: ahí vamos adelante, perrío. Últimos mensajes para el Día del Padre.
2: Pepe Leviu, un favor grandísimo.
1: A ver.
2: El último final de Beto Quintanilla para dedicársela a mi padre.
3: El mismo final.
2: El mismo final para dedicársela a mi padre.
1: A ver, mi
2: por
1: compadre.
2: Por favor, si se puede.
1: A ver, DJ, yo busco si tienes.
2: Pepe Leviu. Yuri. Una canción, sí, una petición, ¿verdad? Para saludar a mi padre, el neno. Por ser el Día de los Padres. Por favor.
1: El neno.
4: Saludos.
1: Pero sí. Dijo primero el algo de Beto Quintanilla,
4: sí,
1: ¿no?
4: La canción.
1: Carnal, la verdad no sé si tengamos esa rola, pero compadre, ponme aunque sea repetida las primeras de unas rolitas de Lalo o algo. El padre que más te amó, el hombre que más te amó, algo para despedirnos, porque ya enseguida viene nuestro invitado. Y queremos que la raza pues se despida entre lágrimas, porque a veces es bonito también como hombre llorar, Yuri. Desafortunadamente nosotros como hombres mexicanos, latinos, como quieras llamarnos, nos crearon nuestros padres a ser fuertes, uh-huh, y con la mentalidad de que no debes de llorar.
4: Sí, pero ser fuerte no significa que no llores. Ser fuerte significa tener el valor de demostrar tus sentimientos, tu vulnerabilidad y aún así poder ser el hombre de la casa.
1: Claro. Entonces, felicidades una vez más para todos los padres que realmente hicieron una diferencia en la vida de sus familias. A ver, adelante, perrío.
5: Pepe.
1: Yo.
5: Para mí.
1: A ver.
5: Juan Garza, que desafortunadamente me tocó trabajar.
1: Qué bueno, compadre.
5: Forzado.
1: Bendito.
5: No he comido. Primero Dios, podría cenar con mi familia.
4: Así va a ser. Feliz Día del Padre, Juan.
1: Bendito sea que hay trabajo, compadre. Adelante, últimos mensajes.
2: El hombre que más te amó, si no se puede, los demás.
1: Ahí está. Ahí va.
2: Y saludos para los cuates de la Juárez 5.
1: Los cuates de la Juárez 5, con esa la complacemos, compadre. Aquí nos vamos
4: feliz
1: con esa rolita.
4: Padre.
1: Nos despedimos con esta, un poquito de la canción. DJ Joe, Pepe Le Pew
4: y Yuri en vivo.
1: Nos preparamos enseguida para nuestro invitado, Domingo Elías III. Para que escuchen también esta siguiente hora, también para ustedes, padres. Manden sus audios.

0: que reservación, no. Pero no, no.
1: Pasé al Walmart y no, hombre, no podía ni caminar. Estaba lleno, llenísimo.
0: Llenísimo.
1: La Plaza Mall, ni que se diga. Pero bueno, oye, pues tenemos con nosotros en cabina, damos la bienvenida a nuestro buen amigo Domingo Elías Tercero. Bienvenido, compadrito. A ver, ahí está prendido. Okay, muy bien.
2: Muchas gracias, Pepe, Yuri. Muchas gracias por tenerme aquí, a mí, a todos los muchachos aquí. Nos hicimos como sardines, ¿no? Unas sardinitas aquí, pero estamos bien.
1: Aquí estamos, está mejor
0: juntitos,
1: así, compadre. ¿Sí?
0: Juntitos.
1: ¿Quién decía el programa? Juntos, pero no revueltos.
0: Ándale.
1: Pero no revueltos.
2: Primero que nada, feliz día del padre.
1: Gracias, compadre, muchas gracias.
2: Y a tu papá, si está aquí con nosotros todavía.
0: Sí, feliz día del padre, gracias, happy gracias. Father, gracias.
2: Pues muchas gracias por tenernos aquí. Yo
1: bueno, siempre. aquí no está, ¿verdad? Pero, ¿verdad, Yuri? Aquí no.
0: Nos está escuchando, probablemente.
1: Nos está escuchando, sí. Pero claro que sí. Compadre, muchas gracias por hacer el tiempo de estar aquí, especialmente hoy en este día. Sí. En este día muy, muy especial para todos los hombres, para todos los padres. Platicábamos fuera del aire un poquito. Yuri, su servidor, me platicaba porque ella siempre le gusta entrenarse, buscar y educarse un poquito sobre los artistas. Y encontró algo en biografía tuya sobre una canción que compusiste para tu padre, para tu papá. Paz descanse. Me dice, oye, esto está bien. O sea, como si ella estaba con. Le digo, sí, le digo, al rato vamos a platicar. Dijo, ah, qué padre. Entonces, creo yo que cuando platicábamos sobre tu presencia aquí, tu agrupación en este. Llegó esto del este día del padre y pensé que era un día perfecto.
0: Sí, estuvo perfecto.
1: Muy adecuado para invitarte, carnal, porque sabemos de que tienes una historia muy bonita. Has pasado mucho de tu música, tu área de tu música, en una historia que para muchos a veces dices tú, oye, yo pasé algo así. O personas que dicen, wow, o sea, para seguir adelante y tener una inspiración tan grande como lo que fue tu padre, bueno, pues hace una diferencia. Pero ahorita vamos a platicar de eso, carnal. Al igual, presenta a tu raza, sí, compadre, claro, ¿quién nos acompaña? Claro.
2: Mira, aquí al lado derecho mío tengo a Nehemías Corona, Nimo, el acordeón.
1: ¿Qué?
2: Okay. Nimo, él me ayuda mucho con la música.
1: Ok. Que, compadre, ¿está prendido tu micrófono, ¿verdad?
3: Sí.
1: Ok, está. ¿Por qué te dice Nimo, compadre? ¿Sí te llamas?
2: Nehemías.
0: Sí. Te perdiste.
1: Ah, ok, yo dije, I found Nimo.
0: Yo creo que te perdiste.
2: No,
0: de chiquito.
1: Te perdiste de chiquito. ¿Quién más, carnal?
2: Aquí en el Electric Bass, aquí en el Bass.
1: Okay.
2: Es el hermano de Nimo, Jaimito, Mito Corona, también hermano de Nehemías.
1: ¿Quién es carnal? ¿Ellos dos son carnales?
2: Sí, el de Electric Bass aquí en el Bass.
1: Ah, a ver, beso. ¿Ves? Ah, oye, hermanos, sí, ¿verdad? Si se ponen valentes, sí se parece, sí es cierto. Ahí puedes hablar, carnal. Manu, salud.
2: Jaimito nomás sonríe, bro. Él no habla.
1: Ah, ok.
2: Nada.
1: Ya está, Jaimito, sobre.
2: Quiero agarrar es una novia, el pelado.
1: No, o sea, agárralo otra cosa, güey. Lo que sé. ¿A quién tiene
2: corazón? Al compadrito y en el bajo se llama Mikey Valdés. Mikey me ha ayudado en esos últimos eventos. Si no saben mucho del papá, Mikey, el papá de Mikey era un tejano artist, tejano Hall of Famer. Grupo Romance, si no estoy mal, Mikey, is that right?
1: Yeah. Grupo y, Romance, ok.
2: Sí, y Mikey, pues toca electric bass, toca el bajo, muchos instrumentos. El vato es muy chingón en lo que
1: es. Es todo.
2: El nuevo, ese es el chavito del grupo, se llama Rolly Rolando Loera. Él toca el güiro y las percussions, el bajo.
1: Ahí donde lo miro yo, compadre, es el soltero.
2: Pues.
1: ¿O no?
2: Es más, tiene,
1: no.
2: Dice.
1: ¡Oh, nambe, compadre! No, ya retírate la música entonces, carnal.
2: Y luego ahí en la batería, el baterista se llama Frank Sánchez, él es mi hermano por decir, todos son mis hermanos, pero Frank es el con el que siempre le apoyo, siempre si tengo una pregunta o si necesito como un consejo, voy con Frank Sánchez y él es el que, pues él ora por mí, todo, ¿verdad? Eso es lo que me gusta, él me cuida, me tiene, me balancea lo que es la mentalmente, ¿me entiendes?
1: Ah, sí, Frank. Neta, Frank, míralo, ese Frank.
2: Dentro hicieron a la otra persona que está aquí, la camisa negra aquí, Raúl Cruz.
1: Esta es tu mano derecha, compadre, donde sea te veo.
2: Está conmigo desde el principio, bro. Raúl iba conmigo, pues iba hasta Victoria, hasta Houston, él maneja la. No me dice que no, vamos a hacer una promoción de radio y él está conmigo, maneja.
1: La neta que sí, carnal, te he visto en todas partes que andas, te he visto apoyar a Domingo en cualquier cosa, muy excelente amistad. Es más, desen un beso aquí, güey. Una vez, mira. ¿Somos hombres o no? Vámonos, un besote. No. Aguante vara, dice.
2: Es bien duro payar personas así.
1: Neta que sí, güey. No, sí, neta.
2: Puedas sentir que
1: carnal, hasta que sé que cuando va a tu casa le gusta mucho también cocinar, se pone a hacer barbecue.
2: Él no te deja tocar yo que yo toco.
1: Ah, my favorite. Compadre, you're my new best friend too, entonces. Vas a caerle a la casa también a cocinar.
0: Búscate el tuyo.
1: Búscate el tuyo.
2: La chaparrita, pues ahí se metió conmigo, no sé qué tanto voy a aguantar, pero ahí andamos.
1: Yo que tú buscaras de una vez, man.
2: Y pues aquí andamos.
1: Qué bueno.

0: carnal.
1: Yo sé que he estado... ¿Tú sabes que te molesto aquí en vez de acá?
0: No, y, carnal. A veces me manda, me habla, güey. Es más, mira. Otra, sí. Fíjate que estaba con mi hija.
2: Pruebas.
0: Te voy a enseñar, te voy a enseñar algo y lo voy a enseñar al aire para las personas
1: yo,
0: que...
1: Yo soy bien directo.
0: Tengo,
1: yo no me gusta esconder nada.
0: No, no, al igual. Pepe. Fíjate, me dice mi hija porque tiene sus amiguitas que le hablan y como que ella se estresa un poquito porque no les contesta y a veces los niños piensan que, hey, ¿por qué no me contestaste? Se empiezan ahí con sí, que sí, le contestas sí. A qué, que... Total, digo, mira, mija, cuando a veces, obviamente a tu edad peor, porque descuidas el teléfono, la niña puede estar en sí. Teléfono y un pájaro, boom, y sí, se va, ¿verdad? Sí. Uno como ya adulto, cuando estás, tienes varias cosas que están pasando en tu vida, entre trabajo, familias, diferentes trabajos, le dije, mira, mija, no te sientas mal, le dije, ¿qué dice ahí, compadre, mero abajo? ¿Cuántos watts no he visto? Dime cuántos dice ahí. Ve, compadre, ¿cuántos watts y cuántos mensajes?
1: Mira, tiene más de 250 WhatsApp messages que no ha visto el compadre.
0: ¿Y en messages nomás, cuántos tengo?
1: Casi 700, carnal.
0: No, por eso nunca me contesta.
1: No, no me contesta.
0: Pero por fíjate.
1: Sí me contesta, pero ya al mes, ¿verdad?
0: Pero al mes. No te creas. No, carnal, le digo, no, compadre, la neta, o sea, no es porque tire a León o algo. Sí, le dije, sí. A veces hasta mi esposa me dice, hey, le digo, ahí voy, le dije, es que en vez estoy aquí, me hablan unos chavos del trabajo y otras cosas, y todos de repente hablan la misma vez, y calmados.
1: Mira, Yuri, ya no me siento mal,
0: Ya no, ahora sí, no me siento mal.
1: No, y yo soy old school, quiero hablar, y dice, no, mándame el mensaje.
0: Sí.
1: Y yo soy like, bro, a mí me gusta a platicar para que no haya confusión en nada y hacer
2: sí,
1: lo que tengo que
2: hacer. Y rápido y directo, sí, a mí también, pero, mejor llámame.
1: No, mándame el mensaje.
0: Y para mí se me hace más fácil por mensaje, carnal, porque como son muchas personas que comunico a la misma vez,
2: se te pierde también, ¿qué dije?
0: Es que, no sé, es que el chavo que me pone el sonido también en los muebles y las cámaras para los carros y todo. También, he's an old school, right? Y le gusta hablar y me habla, carnal, mándame mensaje. Y no, se espera hasta que le conteste. Y luego ya le contesto, ¿qué onda? Oye, ¿qué año era este? Caramba, dime por mensaje, güey. Dije, ya te hubiera contestado hace un friegos. Pero mira, ¿sabes qué? Ahorita vamos a platicar. Quiero empezar con música, compadre.
1: Claro que sí.
0: Vamos con una rolita para que la gente ya vaya entrando en calor. Sí. Una vez más, feliz Día del Padre a todas las personas, a todos los padres, a todos los stepdads también que han hecho un excelente trabajo, que se han puesto los pantalones, los zapatos para esos padres que no pudieron y no quisieron estar en ese lugar. Sí. Entonces, felicidades también para ustedes. Pero damos la bienvenida a que tienes a tu casa, Domingo Elías III, y ahorita platicamos un poquito más sobre tu carrera.
1: Claro,
0: échale,
1: sí.
0: Compadre.
1: Esa es una que se llama Como el perro con el gato, una canción que escribí hace tiempo atrás. Y échale, compadre, vámonos.

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0: La ley 102.5, estamos de regreso, perrío. Feliz Día del Padre para todos los papis que se ponen bien buenotes en el gym, Yuri.
1: También, y para los que no también. Oye, se vale para los dos, Pepe. Feliz Día del Padre para todo ese padre presente, aunque no vaya al gym, no importa.
0: Oye, ayer anoche fui al show de Brincos Dieras.
1: Ajá.
0: Y ya ves que ponen ahí. Fíjate que tengo queja.
1: Sí, a ver, ahora por cierto tengo queja. Aprovecha. Carnal.
0: Mira, uno como caballero, voy a salir golpeado de la casa. Uno como caballero va a ver el show, pero ya ves que sube viejas bien mamis también, ¿verdad? Y las pone a bailar y todo. Ya, di que sí, compadre, no pasa nada que está aquí tu mujer. Acabo me van a golpear a mí llegando.
1: Sí, yo no sé.
0: Oye, se aventó el show como siempre, de primero los hombres y luego siempre sube las mujeres. Carnal, no subió a las mujeres, güey. O sea, se acabó el show, dijo, bueno, ya, gracias por todo. Y que, ¡ey, no, ey! ¿Y las mujeres qué? Subió puro hombre, que porque era el Día del Padre. Nada, este vato, este perrillo, ¿qué onda?
1: Pues sí.
0: Oye, pero se subió un vato, estaba en la fila y estaba yo, oye, bien mameis. Ajá. Y le hizo que si te quitara la camisa. Y dije, ah, sí, güey, órale. Me empecé a quitar yo. Oye, y estaba otro como que parecía albañil ese güey. Ajá. Gordito, chaparro. Y, oye, los puso a bailar competencia. Y, oye, pues no le ganó el chaparro. Oye, que se movía, parecía Liendrel ahí el compita. Hombre, cállate, andaba la raza más prendida con él. Es más, le mando saludos, dice ese, que se llamaba Nieves. ¿Quién le pone Nieves a su hijo, güey? O sea, neta, Domingo, ¿quién le pone Nieves, güey? O sea, ¿quién le pone así, Nieves a su chaparro?
1: Quiero aprovechar para mandar un saludo a mi hijo Nieves.
0: De una vez. Ok, Domingo Elías III, carnal. Ok, carnal. We go old school. Fíjate, Yuri, tú no sabes esto, pero te lo voy a platicar, aunque no me preguntaste. Pero, oye, somos de Mission Eagles. Somos de los Mission Eagles, los grabamos de la high school de Mission.
1: Ajá.
0: ¿2001, no, carnal?
2: Tú, 2000.
0: Yo, 2001, ¿y tú?
2: Yo, el 97.
0: Pero fíjate, como quiera nos tocó estar ahí en la escuela juntos,
2: sí,
0: carnal.
2: Claro que sí.
0: ¿Flonqueaste tú o qué? Alcanzamos a, como quiera, conocernos ahí en la escuela.
2: Sí, así es.
0: Oye, saliste de la escuela, te fuiste para el Army.
2: Los Marines.
0: ¿Cómo estuvo eso?
2: Los Marines.
0: El Marines.
2: Los Marines, saludo para todos los Marines y los compadritos ahí. No, mira, salí de la escuela de la high school, fíjate.
0: Ajá.
2: Y uno saliendo jugando fútbol, creía que iba a jugar college ball y fui para Saul Ross.
0: ¿Alcanzaste a jugar fútbol?
2: Fui. Estaba en el practice squad, pero pues nomás te fregaban en practice. Nunca miré el field y yo hice una decisión. Dije, aquí me voy a marear el cuerpo nada más y nunca voy a jugar realista, ¿verdad?
0: Sí, neta.
2: So, donde me salí, nomás empecé a agarrar la piedra bien fuerte.
0: Like, ¡guácala, qué rico!
2: Sí, no, mira, Pepe, yo sé que el programa no es muy largo, pero te voy a decir una historia.
0: No, échale, compadre.
1: Dale,
0: al final. Sí. De todo, es más, voy a ir al baño, platica tú, güey.
2: No, voy a ir al final de todo esto.
1: Ahí te encargo,
2: lo he dicho anterior en otras entrevistas.
0: Yeah.
2: Mi mamá, adelántale unos 4 meses, mi mamá llega como a la noche, en la medianoche casi con mi hermano, y me traen para atrás del baile, me sacaron de la escuela. Como que dice, me hicieron kidnap y me trajeron. ¿Por qué? Porque no estaba yendo a las clases.
0: Ah, tú ibas para puros friend parties.
2: Después de que me salí ya del fútbol, sí, yeah. ya no tenía como para qué ver. Like, no,
1: la motivación.
2: Puro partying. Dude, todo era en nuestro little trailer. Y mi mamá no dijo nada, nomás llegó una vez con mi hermano y me empacaron como me hicieron.
0: Vámonos.
2: Pero para mí fue lo mejor que hubiera hecho, porque yo hablando para la casa, diciendo pobres, ¿verdad?
0: Yeah.
2: Pidiéndole que me mandaran dinero, pero no estaba yendo ni las clases. Mi hermano estaba, yo creo que le digo, mamá, vamos. Mi hermano ya estaba en el Army, yo no.

0: Yo creo que le dije a mi mamá, vamos, y Aren y Benov, bro, ni sabía, nomás llegó la vean, tiraron todo y vámonos a la chingada. Y le dije, ¿qué tal? Y yo no dije nada, y vámonos.
1: ¿Qué dijiste? Espérate, mi six, lo tengo en la hilera.
2: Bien crudo.
1: Bien crudo.
0: No, y las novias, ¿qué
1: les? Y las novias, ¡eh! Sí.
0: No, y ya de ahí, yo creo que al año fue cuando me metí a los Marines. So, yo me tardé un poquito después de la high school, quise ir a la escuela y así, en verdad no hice lo que debería haber hecho.
1: Carnal, dilo como el comercial. Yo me fui para los Marines porque I wanted to be all I can be. ¿Cómo es que
0: no,
1: dice?
0: Los Marines, ese es el Army.
1: Pero mira,
0: una razón.
1: ¿Cuántos tiempos tuviste en los Marines, carnal?
0: Hice 5 años.
1: 5 años.
0: Y la razón que en verdad hice los Marines es que iba a tener un niño y ya me había casado. Uh-huh. Y yo en verdad no hallaba dirección.
1: Sí, claro.
0: Y siendo de, pues viviéndose en la colonia y como que dicen, no hay oportunidades. Siempre hay oportunidades, nomás uh-huh. de hallarla. La correcta.
2: Hay que buscar,
0: y para mí,
2: ¿sí?
0: Yo, los Marines me ayudó a lo que soy, gracias uh-huh. a Dios, ahorita, uh-huh. aunque estoy un poquito quebrado del cuello y la espalda, pero...
1: ¿De dónde viene eso, Cana? Porque yo, desde que te conozco y empezamos a convivir sí. y platicar, he visto que tienes problemas con tu espalda, vas a terapias y todo. ¿De dónde viene? ¿Por lo del Marines?
0: Sí.
1: Bueno, ¿o por fútbol?
0: Los Marines... Y después de que salí de los Marines, seguí siendo por seguridad, High Threat Security Protection. Ajá. Uh-huh. El gobierno, se iba a Irak y Afganistán después de los Marines. Mm. Y, pero todavía estás todo. So, cuando usas más de 50 libras al día, mm-hmm. todo el día, mm-hmm. por 12 horas te está compressing el espinazo.
1: Sí.
0: La rodilla, estás brincando, está caliente 130 grados, 130 degrees, bro. Yo, no por exceder, no para hablar de más, mm-hmm. he pasado varios. Emboscadas, uh-huh. explosiones muy cerca donde sí.
1: Acércate un poquito más al micrófono.
0: Explosiones muy cerca, ¿verdad? Donde. Pasé muchas cosas que donde mis amigos no regresaron. Uh-huh. Enfrente de mí, me tienes para no ser sí. muy explícito. Pues eso sí, me vamos a decir que me arruinó un poquito mentalmente.
2: Sí, claro,
0: tiempo.
2: Es demasiado traumático.
0: Lo que
2: sí,
0: el PTSD, no sabré uh-huh. cómo decirlo.
1: Claro.
0: En español, sí. El PTSD,
2: trauma.
0: Yo creo, ¿verdad? El trauma.
1: Sí, el trauma, canal.
0: Y hablo de eso porque así llegué yo más a la música, ¿verdad? Yo componía canciones en ese tiempo. Mi papá estaba vivo hasta el 2010. Él componía canciones desde que yo era chiquito. Uh-huh. Mi papá era compositor.
1: ¿Tu papá era músico?
0: Él pues componía las canciones. Ajá. Y todos sus compañeros eran como los que yo tengo. Yo no toco instrumento, mi papá no mucho tampoco, pero todos los músicos como yo estoy rodeado, los talentosos, ellos son los que grababan las canciones de mi papá. Mi papá escribió la letra, pero mi papá ya tenía... Es bien curioso, cantaba lo que estaba escribiendo. So, el que se acoplaba era el músico.
1: A lo que él escribía.
0: Como mm-hmm. él cantaba. Y así es casi como estamos haciendo lo mismo aquí en ese grupo con Nehemías. Él se acopla más a como canto y va haciendo el arreglo a lo que es. Pero la música me ha ayudado mucho al estado mental.
2: Sí.
0: Ahora, no creas, todavía estoy. Soy bien grouchy, ¿cómo dice? Bien gruñón.
1: Pero eso siempre ha sido
2: amargado.
1: Tú, güey. No, siempre ha sido tú así.
0: Puede que sí. Soy bien OCD, bro. Bonito que todo te da tiempo y que esto y que lo otro y los chavos te pueden decir.
1: Carnal,
0: que...
1: pues yo.
2: De
1: yo,
2: hecho, sí, porque llegaron a tiempo. Yo no, llegaron
1: y
2: a
1: todos,
2: tiempo.
1: Y todos, carnal. Y todos
2: sí,
1: llegaron.
2: Nos ganaron.
0: Para mí, cuando es un lugar primero, hizo. Quiero quedar bien, hacer bien las ya. cosas.
1: Ah, entonces la otra me vas a quedar mal, vas a llegar tarde.
0: Pero ya sé cómo corre el agua un poquito mejor, ¿me entiendes?
1: No, pero te agradezco, compadre, que llegaron todos temprano. Sí. Y yo siempre llego como, cuando llegas tú, como media hora siempre estoy aquí. Lo que pasa es que hoy sí se me tardó por lo de la comida, que día del padre y todo. Sí. Y llegué raspando, pero también llegaron bien vestidos, compadre. Yo respeto mucho cuando los músicos hacen su presentación aquí, porque la verdad también es una plataforma muy grande, la estación de radio.
2: Así que anden
1: es.
2: Combinados.
1: Que anden
2: me encanta,
1: combinados,
2: sí.
1: Que anden vestidos muy, muy profesionales, porque este es el ojo que nuestro público de miles y millones de personas que te van a escuchar de ahorita cuando te escuchen y están viendo eso. Pero mira, ahorita sigo platicando, compareamos con otra rola, porque el tiempo va rápido, ya van a ser las 6:30.
0: Sí, sí,
1: vamos claro. con otra rolita, compadre. La raza que está con el bote prendido, platícanos un poquito sobre esta rola.
0: Una cumbia guapachosa, es el nuevo sencillo de Domingo Elías III que acaba de salir el 5 de junio. Se llama Ya No Aguanto, una composición mía. Y vámonos, Mike. Ahí se las encargo en todas las plataformas.

0: tercero, compadre. Vamos de regreso, la ley 102.5, composiciones. Carnal, ¿qué te inspira a estas rolas, compadre? Hay compositores que se inspiran en casos de otras personas, en casos personales. ¿En qué te inspiras tú, compadre?
1: Mira,
0: a ver.
1: Estamos bajados, subidos. Test.
0: ¿Está prendido, compadre? Sí. Yo digo que es... A ver. ¿Pagaste ese, compadre? Si lo pagas, se pagan todos. Apréndelo.
2: Test.
0: Ándale, ahora sí. No la pagues, carnal.
2: Ahí está,
0: ahora sí.
2: Ahora sí, ¿me oyes o no?
0: Ahora sí.
2: No, te iba a decir, mira, como la de Ya no aguanto, la escribí yo. Y normalmente cuando saco un encendido son canciones que escribí hace meses atrás.
0: Ok.
2: Esta la escribí, vamos a decir, casi 7 meses atrás. Y pues cuando estás pasando, yo la escribí en esa forma. Estaba pensando, pues si no estoy con alguien, uh-huh, y ya no aguanto estar solo en la casa, y pues ya no aguanto, mejor me voy a ir de... Si tú estás pasándotela bien, pues yo, yeah, también ya no voy.
0: Sí, dale gas.
2: Ya no quiero estar solo en mi casa. Cuando cierro los ojos, uh-huh, te estoy viendo todavía hasta con los ojos cerrados, ¿verdad? Yeah. Cuando sueño todavía te estoy... Cuando duermo todavía te estoy soñando. No, hombre, ya no aguantes.
0: Falta un whisky.
2: Y si no has visto el video, voy a tirarlo ahí. El music video que acaba de salir hace casi 7 días, lo hice de pura caricatura, bro.
0: Lo miré, lo estaba viendo.
2: Y pues ahí enseña... Si no ves el bajista, es el de la camioneta. Fíjate, se parece igualito. El bass player. Sí. Bueno, él y alguien más llegan en la camioneta y ya me trae. Vamos a porear, vamos, ajá, a la fiesta, porque pues ya no aguanto estar ahí, sí, portándome bien y no tengo nadie, nada, ni madre.
0: Carnal, ¿cuántos años tienes que empezaste en la música? Yo me acuerdo que cuando te miraban a redes tocando el acordeón, pescando el acordeón, ¿apenas empezabas o ya traías esto antes?
2: No, fíjate, oye, un saludo a Mr. Lloyd Garza ahí de Crescendo Music Institute ahí en Mission. Mira,
0: ajá,
2: yo cuando agarré el acordeón, y no voy a decir ni que toco el acordeón, yo quería aprender algo para tener la mente ocupada, ¿verdad? Por, ajá, otra vez hablo de lo que tenía o lo que tengo, yo, lo que es el trauma de lo que habíamos platicado hace rato. Y yo quería aprender algo para tener la mente ocupada. Uh-huh. Y empecé, pues, mis canciones que ya había escrito yo desde hace mucho, hasta que, pues, gracias a Cornelio Damián Reina, le mando saludos. Él fue el que me dijo, hey, pues vas a grabar tú la cancioncita que le escribiste a tu papá cuando falleció.

0: Ahí fue donde fui a grabar yo la primera rola, que es una canción que escribí en el 2010, ¿verdad? Pero yo ya no voy a eso del acordeón. Ya, pues Nehemías es el maestro aquí. Yo me trato de enfocar.
1: Te vas a quedar sin chamba, compadre.
2: Nah, te creas.
0: No, pero mira, yo ni me digo cantante, yo hice esto más para mí. La música, la pasión la tengo yo en mis venas. Me ayuda a ser una persona un poquito más positiva, uh-huh. A tratar bien a la gente, no estar siempre no deprimido, pero estar en mal, de mal genio o de pensar negativo, que ya no, tú sabes,
3: yeah. Sí.
0: lo que es Taca, cabrón.
3: Sí, pero sabes, lo bonito, como dices tú, es que toda esa energía que traes revuelta la utilizas para crear arte.
0: Sí.
3: La transformas en arte, en algo que amas. Entonces, eso es lo bonito de la música. Dicen como alquimizar la energía.
0: Sí, sí. Y para agregar, miren, hay tiempo que no ensayamos y yo ya estoy molestando a los chavos porque yo me siento positiva la energía con ellos, alrededor con ellos, uh-huh. Me siento mejor. Y ellos trabajan bastante sus regular hours de 9 a 5, 8, 5, 7, 5. Estos se levantan a las 5 de la mañana para ir al gym, uh-huh. Van al trabajo y ya quiero ensayar. Y espérame. Yeah. Y para mí lo primero es la música. Y para ellos también, claro, tienen la pasión, pero tienen sus,
1: sí, día a día, no, no, su, no, trabajo, claro, día a, claro, día.
0: Y cuando pasa una semana o dos, ya no, ya ando como que ansioso,
3: lo necesitas, sí.
0: Necesito la música, necesito que estar
3: como
0: con
3: si fuera, oye, ¿qué te droga, dice? ¿No?
0: Como... Oye, como una terapia estar con ellos.
1: Oye, ahorita que te dicen, practica tú, güey. Yo
0: sí.
1: Ya no,
0: sí, dicen que necesito practicar, ocupas, eres tú. No.
1: Practica tú, chique.
0: Pero
1: la música es terapia, compadre. Te voy a platicar. Cuando yo estuve casado la primera vez, hay personas que no son músicos o nunca han estado, han tenido en su música aprender un instrumento. Pero a veces me decía la raza, oye, ¿cómo le hiciste tú para sobrellevar un divorcio, algo? Fíjate que gracias a Dios, en ese entonces todavía andaba yo en la música. Yo empecé a los 10 años en el piano, en acordeón, tocando un poco de todo. Y en ese entonces, cuando pasaba esto, bueno, pues los fines de semana tocaban los eventos y era el espacio cuando tu mente se desbloqueaba. O sea, te entretenías, uh-huh. El momento que empezaba a tocar en un escenario, haz de cuenta que te olvidabas de los problemas.
3: Sí, desaparecen.
1: Emocionales, uh-huh. Financieros, como quieras llamarle. Y sí, compadre, a como va el tiempo pasando, la música me ayudó como si fuera terapia para esto.
0: Como terapia, tienes razón. Y hablando de los escenarios en vivo, Pepe, algo que yo noto es como me siento vivo, uh-huh. ¿Me entiendes? Uh-huh. Tengo como un purpose, un propósito, yeah. Tengo pasión, la energía en las venas, canto con mucha energía que a veces me tienen que decir, hey,
1: bájale.
0: Porque estoy bien sudado y...
1: Yeah. Guácala, qué rico.
0: No, sudado y acelerado.
3: Sí, es la adrenalina, es pura adrenalina.
0: Positiva que me está pasando por las venas, ¿me entiendes?
3: Sí.
0: Y sí, yo, eso me gusta bastante, me, yeah, siento... Alive, bro. ¿Me entiendes?
1: Vamos con otra rola, Domingo. Vamos, claro, con otra, sí, rolita. Vamos
3: a sentirnos vivos.
1: Vamos a disfrutar de la música. Este mundo es un mundo muy, muy difícil, muy cruel.
3: Muy cruel.
0: Vamos a cantar la de Nada Es Igual. ¿La, okay, iba a dejar el último o la quieres el último?
1: No, como usted guste, compadre, es su programa.
0: Mire, la de Nada Es Igual se la vamos a cantar y luego cantamos la de Un Tequila, un 12 al final.
1: Ok.
3: Va.
0: Se va a cambiar de acordeón. Pero para hablar, la de Nada Es Igual es la canción que se la voy a dedicar a la gente que nos está escuchando. Y saludos a la doña, aquí estoy viendo a gente que conozco, uh-huh. Saludos a todos los que te están siguiendo aquí, Pepe. Si hay gente que te sigue ahorita y te está escuchando que no tenga sus padres con ellos, uh-huh. Se la dedico a cada uno de ellos. Hoy es este Día del Padre. Esta canción se llama Nada Es Igual. Y esta canción la escribí en mayo de 2010, que fue cuando falleció mi papá, uh-huh. Y a los dos días, todavía no lo vieron sepultado, todavía estaba él en el funeral home, uh-huh. Yo fui a la casa a descansar y no pude y me salieron esas letras, uh-huh. Y pues se las voy a cantar aquí a todos ustedes. Se llama Nada Es Igual y es la primera canción que grabé profesionalmente.
1: Ok, entonces para todos los padres que nos están escuchando, si ya en estos momentos tal vez ya no pueda disfrutar de su padre en vida, pues esto va para ustedes. Y si sí lo pueden disfrutar en vida, arrímense,
3: aprovechen,
1: sí, porque después es muy tarde y ya no hay vuelta atrás. Entonces, vamos con esto, Domingo Elías III. Échale, compadre, préndase del bote y que
3: chille la parrilla.

0: conocemos al crack de la casa. ¡Felicidades, papá! El verdadero campeón.
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0: La ley 102.5, que estamos de regreso. Bienvenidos a la gente que se está conectando con nosotros, la gente que ha compartido este enlace. Mañana vamos a sacar un ganador para una gorra de Pepe Le Pew, para que sigan compartiendo. Y bueno, tenemos saluditos, ¿no, Mayuri?
1: Bastante gente que se está conectando aquí a través de nuestras plataformas digitales. Por el TikTok, me están preguntando sobre la canción que acabamos de escuchar. Shelley dice, me están haciendo llorar. Y Luis pregunta, ¿cómo se llama la canción? Nada es igual, ¿verdad? Se llama la canción y la pueden encontrar en todas las plataformas digitales de Domingo Elías III. Por el Facebook también nos saluda Jacqueline Alvarado. Dice, ya se hizo la carnita asada.
0: Se tiene que hacer.
1: Dice, feliz día del padre, Jacqueline Alvarado. Yair Silva, saludos. Dice, Yair Silva, saludos a toda la raza de Elías III. Tercero, y a Pepe y a Yuri. Gracias a Wiwi. Yair Silva dice, feliz día del padre. José Báez, saludos, viejón, desde Matamoros, Tamaulipas. Yuri, saludos. Échale. Paul Briseño, saludos, amigos, ánimo. Rubén Suchi dice, saludos para Yair Silva. Saludos, Yair.
0: Mándese el mensaje entre ustedes, ¿no?
1: Paul Briseño dice, Happy Father's Day para los que no speaking Spanish.
0: Yo no sabo.
1: Saludos, dice la doña chingona, dice, Happy Father's Day to all the dads.
0: A los papis.
1: Happy Father's Day. Yair Silva dice, saludos, Rubén. Hoy te están mandando saludos entre ellos.
0: Intercambien ustedes números, no, mejor.
1: Yair Silva dice, saludos a Paul Briseño también. María Yesenia dice, feliz día del padre a Rubí Imperio Suchi. Oye, bien consentido. Armando Rossi Quintero dice, Happy Father's Day to all the fathers out there. Brother Domingo Elías III, love you, bro.
0: A ver, beso.
1: Saludos.
0: Oye, compadre, ok, ¿quién es tu ídolo? Ídolo, who's your idol, who do you look up to para esto de la música?
2: Pero ¿qué es de la música? Mira, yo al señorón Ramón Ayala, Mario Marichelar. Ese es el sonido que yo crecí escuchando, ¿verdad? Pues sí, que es casi cuando era Mario la voz de Ramón. Y digo, la verdad, también en el lado que es tejano, pero yo creo que es más norteño, el señor Michael Salgado. Uh-huh. Ese clase de voz, ese clase de música.
0: Ya.
2: Pero no creas, yo y la mafia, pues Selena.
0: Ya.
2: Mucho los cadetes, los cardenales, la leyenda, me gusta
0: sí,
2: mucho.
0: Sí, claro.
2: La leyenda. So, y pues mi papá cuando estaba vivo, como componía su música, yo no sabía cuando estaba más joven, hasta los 19, 18, 20, que lo que él estaba haciendo, hasta lo más, cuando estaba más chico, que eso me estaba creciendo mi idea de música. Yo ni sé cómo me sucede, pero yo a veces me siento y empiezo, yo tengo que poner el tono porque no toco instrumento y no sé ni en qué tono estoy. I'm doing the pitches, estoy cantando, y ya él me dice, pues está en este tono y así, pero no sé ni cómo me sale lo que es el arreglo, lo que estoy cantando, ¿verdad? Y para mí, mi papá, tío, él no tocaba instrumentos, también así lo oía escribir y estaba cantando a voz alta como estaba escribiendo la letra. Para mí, música, como dices, bro, es algo, es maravilloso, man, creo que es la música.
0: Fíjate, Domingo, te decíamos lo mejor, el tiempo va volando, te decíamos lo mejor, sí que tienes bastante pasión por esto de la música, sé que ya tenemos mucho tiempo de conocernos, finalmente nos hizo abrir una fecha para poder, y me gustó perfectamente esta fecha, porque sé que es algo muy allegado a cómo inició tu carrera, ¿verdad? Esto sobre tu padre, en el Día del Padre. Y oye, ¿qué se aproxima para Domingo? ¿Qué viene próximamente?
2: Sí, mira, ya venimos a sacar otros

0: El sencillo va a ser un cover de un grupo bien conocido en el género tejano, pero lo hicimos. Yo le digo, el género que yo traigo, el estilo es Nortex. Muchos dicen, pues es norteño light, pero a mí me gusta decir lo que es Nortex, porque se oye mucho el tejano a lo norteño con mi música.
1: Sí.
0: Y voy a decir que es un cover de La Mafia.
2: Ok, qué bonito.
0: Y no lo había dicho todavía directamente así en redes ni nada.
1: En exclusiva.
2: En exclusiva.
0: Sí, pero va a ser un cover de La Mafia y es la canción Mis Locuras.
2: Ok.
0: Esa canción me gustó mucho porque salió en 1990 y no es una de las primeras que se le viene a uno cuando dice La Mafia.
2: Yeah.
0: Y como quiera, peor en ese tiempo, ¿verdad? Y el arreglo y como le hicimos gracias a Nehemías, yo digo que es otro pedo. De
2: por favor, Nemo.
1: Nemo.
0: Sí, animo. Pero mira, y lo que viene el día 17 de julio, vamos a estar en la ciudad de Far. Tienen su Summer Series. Vamos a tocar el día 17, que es un viernes de julio.
2: Okay.
0: Y luego el día 22 de agosto, adelanto, Tomás, para que sepa la gente, vamos a estar en el Cine del Rey.
2: Ok, qué machín.
0: Organicé un concierto de beneficio para la hermana de Raúl, que tiene Stage 4. Colon cancer.
2: ¿Cómo se llama?
0: La hermana de Raúl se llama Eleanor Cruz.
2: Eleanor es tu hermana, compadre. Yo no sabía. Sí, que ella no es la que estaba de novia con Gamiel de Game. Notable.
0: Sí.
2: Wow, yo no sabía que era tu hermana. O sea,
0: sí,
2: wow.
1: Bien chiquito el mundo.
0: Así es, Pepe.
2: Wow.
0: Y sí. la pues yo, no porque no por ella, pero ella está necesitada, pero lo hago por la conexión que tengo con Raúl.
2: Sí, claro.
0: Ha sido conmigo. Y él nunca me lo pidió, es algo que yo dije, pues es la forma que yo puedo ayudar. Y gracias a los grupos que van a estar ahí, va a estar JB Flores, que es country, va a tocar el grupo Dueto, conoces bien.
2: Yeah.
0: Y si no sabías, voy a tirar esto ahí para toda la gente. Nehemías tiene su proyecto de más antes que va a agarrar el grupo otra vez, se llama Grupo Galán, a lo mejor lo han escuchado. Hace 3-4 años tenían buenos seguidores y todo, no es que el COVID y los muchachos se fueron a trabajar. Pero ellos también van a estar tocando esta noche. Son 4 grupos el día 22 de agosto. Si quieren ir, es cualquier cosa, $5, $3, $4, vayan. Es donación.
1: Donación.
0: No, y yo creo que van a agarrar un buen show. Va a ser country, lo que es tropical, las cumbias de grupo Dueto.
2: Qué machín, compadre. Ahí haremos lo que podamos para echar la vuelta.
0: De Galán y los norteños tejanos de Domingo Elías III.
2: Ok.
0: Y ya, pues más adelante, ya vienen otros anuncios. Pero
2: ya que tengan el flyer que lo empiece a compartir, ahí lo comparto también para apoyar aquí al compa. Y al igual, el Norsi, yo la casé creo que 1 o 2 veces cuando. En aquel entonces que andábamos de musiqueros Gamaliel, que traíamos nosotros el grupo, ahí andábamos. Y I got to meet your sister there. Hace muchos años estamos hablando, casi 10 años creo de eso.
0: Sí.
2: Pero bueno, compadrito, redes sociales, número de teléfono para contrataciones.
0: Sí, claro que sí. Miren, si me quieren hallar en Facebook, Spotify, YouTube, todas las plataformas, cualquiera. Domingo Elías III, tercero es 3ZER o 30. En Facebook nomás es Domingo Elías III, es lo único que se letrea TER. Hey, la palabra es zero, tercero, nomás en Facebook. 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Y listos. Y pues, para echarle para adelante, y música, y pura música buena que viene, si Dios quiere, y le guste la raza. Y Pepe, antes de cerrar, yo te quiero decir muchas gracias a ti por tenerme aquí, bro.
2: No.
0: Yo he visitado mucho aquí tu vecino, Super Tejano.
2: Y un saludote
0: a Mario. Mario Facundo.
2: Sí.
0: A Mario lo he conocido ya desde que empecé esto, y pues yo estoy aprendiendo eso.
2: Claro, solo, claro.
0: No tengo un big promoter ni nada, todo lo hago yo con aprendizaje y a molestar a la gente, yo no me doy por vencido.
2: No, pero vas muy bien, carnal, con todo esto. Hace tiempecito también tuvimos a, ¿cómo se llama? Me fui en blanco, Yuri, el reggaetonero este compa aquí de Peñitas también que estuvo con nosotros.
1: A Tabo,
2: me fui en blanco, a Tabo. También lo mismo, o sea, tocando puertas, llegando, es más, subió un video que hizo llegando aquí sin preguntar si podían darle chance y se fue viral y mostró que, hey, aquí en Radio United hicimos lo que hicimos para ayudar. Creo que tu primera presentación también tuve el placer de invitarte, sí, en Peñitas.
0: Lo que te iba a decir, si gente mucha no sabe, pero el primer video musical que era de Nada Es Igual, que saqué para Premiere, fue allí en
2: Peñitas.
0: En 03.
2: En 03.
0: Y tú tenías tu show allí.
2: Yeah.
0: Era el mismo.
2: Era el mismo ahí.
0: El mismo, en esa vez. Y tú me hiciste la invitación y estuviste allí. So, it's a full turn, full circle.
1: Sí, muchas gracias.
2: Carnal, para las personas que piensan que uno en estos medios no apoyamos a gente o hacemos Nada más cuando nos

0: conviene. Oye, somos personas aquí en Radio United, más en la ley 102.5. Mm-hmm,
1: sí. Como tú y como yo, somos del Valle.
0: Somos del Valle y, sí, y estamos para el Valle.
1: Para la raza.
2: Y yo os digo, mira, no siempre te van a decir que sí, uh-huh, pero no es porque no quieran, es que a veces no se puede.
0: Exacto. Pues hay procedimientos, sí, pero.
2: Hay proceso, y yo por eso no voy a hablar mal. Porque nunca sabes, llega la oportunidad ya después.
0: Yeah.
2: Pero no puedes hablar mal de la organización o del premio, claro, del, porque ellos están para ayudarte. Si se puede, lo
0: si
2: van
0: se
2: a hacer.
0: Puede. Yeah.
2: Pero hay proceso. Todo.
0: Domingo, muchas gracias a todos los muchachos. Gracias por haber hecho el tiempo de estar aquí en este domingo, Día del Padre. Y pues queremos desearte lo mejor, canal. Y nos despedimos con una rola.
2: Así, ¿puedo decir una cosa más?
0: Échale.
1: Claro.
2: Porque se me olvidó, mamá, a mi mamá, un saludote, un abrazo, mamá. Yo sé que está escuchando, mis hermanas Rosy, a mis hermanos, los quiero todos y gracias pues, siempre por apoyarme. Mamá, I love you, ¿ok? Y ahora sí, la rola, la última que queda, es, como te mencioné, es una composición del señor Tato Enríquez, que es ganador de Grammy, me dio la rolita esta y se llama Un Tequila y un 12 de cerveza.
0: Y hasta la calabaza, con esto nos pedimos. Muchas gracias a todas las personas que nos acompañaron en esta tarde. Feliz Día del Padre para todos ustedes. Y una vez más, que chile la parrilla, que se vea el humo. Pepe Le Pew.
1: Y Yuri en vivo.
0: A través de la ley 102.5. ¿Por qué?
1: Porque es la ley.
2: Vámonos, Mikey.